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0: en nombre de Dios y en nombre de la Virgen María Santísima, hermanitos del campo, hermanos de la ciudad, reciban el saludo muy cordial y muy afectuoso de parte de su amigo, hermano y servidor de todos ustedes, el maestro Juan de Dios. Hermano mío, hoy que es un día muy especial, agradeciéndole de antemano a todos los hermanitos que día tras día se encuentran visitándome, muchísimos hermanos, familias enteras que están llegando con el paciente, con el enfermo en brazos, hermanos que llegan los pobres muy tristes, como fue el caso de este hermanito, como fue el caso de este compadre, este señor Claudio, que me vino a visitar, este hermano que con lágrimas en los ojos me decía: maestro Juan de Dios, ya no sé qué hacer, él se está consumiendo, cada día se está muriendo con esta enfermedad. Ya la ciencia médica la desahució, dice que la enfermedad que tiene mi mujer es un cáncer que ya no tiene curación. Este hermanito, este compadrito Claudio, este hermano que suplicaba una ayuda, suplicaba un remedio, una curación para su esposa. La pobre estaba muy enferma. Hermanos míos, en ese momento comenzamos a realizarle una limpieza a través de la limpia de gallina negra. Esta pobre hermana, esta pobre mujer, comenzó a arrojar y a expulsar de su cuerpo unos animales muy feos, muy horrorosos. Comenzó a expulsar un olor muy fuerte, nauseabundo, muy apestilente. Hermanos míos, recuerden que en esta vida, en este mundo, existe mucho la gente mala, la gente envidiosa, gente de mal corazón, que cuando está cerca a ti, dice ser tu amigo, tu hermano, tu compadre, pero cuando usted da la espalda, ahí se conoce la hipocresía. Ahí se conoce el mal corazón de aquella mala persona que solamente trata de perjudicarte, trata de hacerte un daño, una maldad, una brujería en tu cuerpo para que vivas enfermo. Hermanitos míos, este programa es en vivo y en directo, todos los días lo transmitimos a través de esta prestigiosa radio y mediante los potentes micrófonos de esta radio he venido, Señor, a darle la contra a tu enemigo. He venido a derrotar a aquel brujo malero, a aquel brujo hechicero, a aquella persona que se dedica a hacer la maldad. He venido con la espada para poderlo arrodillar, para poderlo derrotar, vencer de tanta maldad que cree en este mundo.
1: 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Aquí me encuentro atendiendo, ayudando, curando y dándole solución a todos sus problemas. ¿Quién te habla? 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Para que usted pueda realizar una llamada telefónica, para que usted pueda realizar o puede escribirme un mensaje a través de mi WhatsApp. Son muchísimos los hermanos que me están visitando en diferentes sectores, parroquias, cantones. Muchos de mis hermanos que me están también ya visitando desde la parte del Cañar, de la Troncal, hermanitos de acá del Guayas, hermanos de los Ríos, hermanitos que me están visitando todos los días y ya se están comunicando con el curandero de los pobres, el maestro Juan de Dios. Hermano, les hago recordar que estoy atendiendo todos los días.
0: El hermano Juan de Dios, me encuentro, hermano mío, ayudando, curando, orientando, aconsejando a centenares de hermanos. Los pobres que están llegando muy tristes y de diferentes sectores, lugares que llegan. Hermano, yo le hago recordar, cualquiera que sea tu problema, tu dolor, tu enfermedad, quizás en este momento te encuentras sufriendo, eres despreciada, despreciada, humillada, maltratada, te has arrastrado con tus lágrimas y ruegos a esa persona que nunca te ha sabido valorar, te sientes muerta en vida por la soledad, quieres hacerle pagar todo el daño que te ha causado, todo ese sufrimiento. Yo soy la solución para ese sufrimiento, para ese dolor. Deja atrás ese ser, comunicando con el curandero de los pobres, el maestro Juan de Dios. Hermano, les hago recordar que estoy atendiendo todos los días.
1: El hermano Juan de Dios, me encuentro, hermano mío, ayudando, curando, orientando, aconsejando a centenares de hermanos.
0: Los pobres que están llegando muy tristes y de diferentes sectores, lugares que llegan. Hermano, yo le hago recordar,

0: te encuentras sufriendo. Eres despreciada, despreciada, humillada, maltratada. Te has arrastrado con tus lágrimas y ruegos a esa persona que nunca te ha sabido valorar. Te sientes muerta en vida por la soledad. Quieres hacerle pagar todo el daño que te ha causado, todo ese sufrimiento. Yo soy la solución para ese sufrimiento, para ese dolor. Deja atrás esa incertidumbre. Deja atrás el llanto, el dolor, la desconfianza. Visítame, querido hermano. Visítame, que soy el único espiritista. Soy el único maestro espiritista, curandero, que realizo trabajos en el cementerio a través de los 7 nudos y mediante las 3 fumadas del mapacho negro. Estoy doblegando el corazón de tu ser amado. Cualquiera que sea tu problema, cualquiera que sea tu dolor, el maestro Juan de Dios, conocedor de las ciencias ocultas, conocedor, queridos hermanos, de las artes, porque quien te habla en este momento, tengo más de 30 años de experiencia en esta carrera, en esta profesión, que es el curanderismo, el espiritismo. Otros hermanitos que están llegando, los pobres, desde muy lejos, haciéndose un gran esfuerzo sobrehumano para llegar aquí a la casa de Dios. Son muchísimos los mensajes que estoy recibiendo en esta hora. Preste mucha atención, porque voy a darle lectura y contestación a los mensajes recibidos. Este primer mensaje me dice, un gusto en saludarlo, señor Juan de Dios. Soy, dice, del signo Capricornio. Por favor, tengo muchas dudas en mi vida. Atentamente me despido. Bien, atención a la persona que me escribe este mensaje. Primeramente, déjeme decirle, mi querida y respetada hijita, analizándole bien su mensaje, me he dado cuenta claramente de que usted lleva el bonito nombre de Olinda. Mi querida y respetada hijita Olinda, estas dudas que tienes en tu vida, porque realmente usted se encuentra dudando de su relación amorosa. Usted realmente comparte una relación de años, 3 meses con este caballero, con este señor que lleva por nombre Roger. Pero déjeme decirle que este año y 3 meses de relación no lo conoces bien a Roger. Sinceramente, Roger está jugando con tus sentimientos. Es verdad lo que te dijo tu amiga Mirta. Mirta, tu amiga, te dijo que lo había visto con una mujer y con un niño en brazos. Es verdad, querida hijita Olinda. No seas necia. Tienes que aceptar la realidad. Roger no te ama, no te quiere. Él tiene mujer, tiene hijo. Es lo que está haciendo. Se está burlando de usted. Mi querida y respetada hijita, sé que me estás escuchando, pero yo te pido que me visites a mi consultorio para de esa manera, pues, ayudarte, aconsejarte, orientarte, ya que para el amor todavía tienes edad. Gracias por escribirme tu mensaje. Hermano, recuerden que estoy atendiendo todos los días de la Hermandad Internacional del Curanderismo y del Espiritismo del maestro Juan de Dios, que por primera vez nos encontramos aquí. Así, si adelante, en este momento tenemos la presencia de una hermana, de una señora, que en días anteriores ella realmente llegó muy enferma, la pobre, pero hoy día, gracias a Dios, la tengo aquí en la presencia, aquí la tengo en la presencia de esta radio. Dígame, hermanita, ¿cuál es tu nombre y qué es lo que usted realmente quiere manifestar al público? Acérquese, adelante.
1: Al maestro por haberme curado de una enfermedad que venía padeciendo hace muchos años. Bueno, y gracias a él, el maestro me ha curado de un dolor de cabeza que tenía, que parece que me iba a volver loca. No, ni los médicos, nadie me podía curar. Gracias a él estoy sana ya.
0: Alabado sea Cristo, alabado sea nuestro Señor. Gracias, Padre Celestial. Otro milagro más realizado aquí en la casa de Dios. Otra hermanita que, gracias a la voluntad divina del maestro Juan de Dios, ella se encuentra completamente curada, se encuentra completamente salvada, liberada de esta enfermedad que la venía consumiendo. Hermanos, recuerden que nosotros todos los días

0: Transmitimos nuestro programa en vivo y en directo.
1: 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Muchos de mis hermanos que me están también ya visitando desde la parte del Cañar, de la Troncal, hermanitos de acá del Guayas, hermanos de los Ríos, hermanitos que me están visitando todos los días y ya se están comunicando con el curandero de los pobres, el maestro Juan de Dios. Hermano, les hago recordar que estoy atendiendo todos los días.
0: Estamos finalizando ya nuestro programa, mis queridos y respetados hermanitos. Bueno, muchísimas gracias por este momento donde ustedes han brindado paz y silencio, un momento de tranquilidad para nuestro programa que llegó a su corazón. Muchísimas gracias y que Dios me los bendiga. Permiso.
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1: Hola, ¿me dicen la hora?
2: Son las 10 de la mañana.
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7 de la mañana, 7 de la mañana con 8 minutos. ¿Qué tal? Buenos días. Bienvenido a su noticiero estelar, desayunándose con el matador en este día. En este día 16, jueves 16 de julio del 2026. El agradecimiento por estar conectados con la buena información. Gracias, Pancho Negro, Manuel de J. Calle, sus recintos, Mercado Central, Bellavista, Mototaxi, Taxi, Bus Intracantonales, Interprovinciales, Servicio Mixto, Transportación Escolar e Institucional, Asociaciones Agrícolas de la Troncal, Cantones Vecinos. Muchas gracias por la sintonía. Gracias a toda esa gente maravillosa que nos mira y nos escucha a través del internet, la provincia, el Ecuador y el mundo entero. Un saludo en todas partes del mundo a nuestros hermanos migrantes, en otros lados, siendo patria, pero pendientes de la información estelar 93.1. Vamos con más información. La sorpresa en el tablero electoral en Guayaquil. Cintia Viteri iría como precandidata por el movimiento de gobierno ADN. Para ustedes, de inmediato las noticias. Julio del 2026. El agradecimiento por estar conectados con la buena información. 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Muchas gracias por la sintonía. Gracias a toda esa gente maravillosa que nos mira y nos escucha a través de

migrantes en otros lados haciendo patria, pero pendientes de la información estelar 93.1. Vamos con más información. La sorpresa en el tablero electoral en Guayaquil: Cintia Viteri iría como precandidata por el movimiento de gobierno ADN. Para ustedes, de inmediato las noticias.

0: Tenemos las 7 de la mañana, 7 de la mañana con 11 minutos, 7, 11 minutos. Hay un problema con el audio. El micrófono. Algún problema con el audio, no sale la nota con... donde informan que Cintia Viteri iría como precandidata por ADN. Se mueve el movimiento electoral, tablero electoral entonces. Vamos con la nota entonces desde Guayaquil.
1: Se mueve el tablero electoral de cara a los comicios seccionales de noviembre próximo. Este informativo pudo conocer de primera mano que habría un acuerdo entre la exalcaldesa de Guayaquil, Cintia Viteri, y el oficialismo para que ella sea la candidata a la alcaldía de Guayaquil por la organización ADN, que es el movimiento oficialista que inicialmente ha presentado como su precandidato al expresidente de la Asamblea Nacional, Nils Olsen, en quien luego de este cambio correría por la alcaldía de San Borondón, donde al momento se ha presentado como precandidata a Ariana Burgos, directora regional del Instituto de Economía Popular y Solidaria. Con esta decisión, la exalcaldesa Cintia Viteri, que llegó a ese cargo de la mano del Partido Social Cristiano en alianza con Madera de Guerrero, ya no correría por el Movimiento Centro Democrático Lista 1, sino por ADN Lista 7. Este acuerdo se confirmará en las próximas horas. De momento no se ha tocado de parte del oficialismo la precandidatura de Andrés Gushmer, asambleísta del oficialismo, a la prefectura del Guayas. Así se mueven las fichas en el marco de estos meses previos a la elección seccional de noviembre próximo. Es lo que podemos informarles. Seguimos con mucho más desde estudios.
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0: Tenemos las 7 de la mañana, 7 de la mañana con 12, 7, 12 minutos. Gracias por enorme sintonía. Gracias por estar conectados con la buena información. 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Tenemos las 7 de la mañana, 7 con 13 minutos. Muchas gracias por la sintonía. Gracias por estar conectados con la buena información estelar. 931 desayunándose con Don Matador.

0: señor Gordon Mata. Muchas gracias por la sintonía. Gracias por estar siempre pendientes de la información. 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Muchas gracias por la sintonía. Tenemos las 7 de la mañana con 16 minutos. Estelar 93.1. Muchísimas gracias. Hay una nota también importante. La vamos a dar a conocer en el ámbito nacional. No podrán sacar al presidente Daniel Noboa. El CNE negó el miércoles las solicitudes para iniciar los procesos revocatorios del mandato del presidente y la vicepresidenta María José Pinto. Tras revisar los informes jurídicos, el organismo concluyó que los pedidos no cumplieron con los requisitos establecidos por la normativa, al considerar que no se presentaron elementos suficientes para sustentar los presuntos incumplimientos de funciones. Ahí está la situación. Entonces se quedaron con los churos hechos. El señor Isa, ya no es de creerle, por Dios. Niels Olsen reemplaza a Ariana Burgos en la carrera por alcaldía de San Borondón, mientras que Cintia Viteri, la colorada, asume la precandidatura oficialista para la alcaldía de Guayaquil. Son las novedades en el ámbito político, en el ámbito. Vamos con más de lo que fue la nominación de la precandidatura de Cintia Viteri.
1: ¿Quién se reacomoda? Cintia Viteri, quien hace pocos días fue presentada como precandidata a la alcaldía de Guayaquil por Centro Democrático, anunció que finalmente será la candidata del movimiento oficialista Acción Democrática Nacional. Un cambio que modifica la planificación de esa organización política. Hasta ahora, Daniel Solsen era el nombre anunciado por ADN para disputar la alcaldía de Guayaquil. Sin embargo, pasaría a buscar la alcaldía de San Borondón. En tanto que la candidatura de Ariana Burgos queda por ahora sin una definición pública. Y mientras que Andrés Kushmer se mantiene como la carta del oficialismo para la prefectura del Guayas. La confirmación llegó durante una entrevista concedida a Diario El Universo. Allí Viteri, quien buscó el respaldo del oficialismo, reveló cuándo se dio el acercamiento. Después del lanzamiento de mi precandidatura empezaron las conversaciones muy amables con personas que yo no conocía, pero que me dejaron muy grata impresión, y por supuesto, con el señor presidente de la República. Esto es como un par de imanes. Sencillamente, una vez lanzada mi precandidatura por otro partido político, se dieron las condiciones para estar donde estoy ahora. Explicó además por qué decidió cambiar de organización política. El cambio se dio por una sencilla razón. ¿Qué necesita un alcalde para servir mejor a su ciudad? Se necesita un gobierno nacional y un gobierno seccional que trabaje en conjunto para que las obras lleguen por ambas vías. Y Guayaquil no está para esperar, no está para experimentar, no está para novatos, no está para empezar a ver resultados. recién cómo funciona el municipio. Guayaquil está para ejecutar. Aseguró también que la coordinación entre el gobierno nacional y el municipio fue determinante para aceptar la candidatura. Yo le dije al presidente de la República que a los 2 meses de asumir las funciones, es decir, para las fiestas de julio del próximo año, él vendrá a inaugurar obras y servicios, porque yo estoy lista para trabajar. Hace apenas unos días, Cintia Viteri acudió a la delegación electoral del Guayas para aceptar su precandidatura por Centro. 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
0: tenemos las 7 de la mañana, 7 de la mañana con 18 minutos, 7 y 18 minutos, desayunándose con el matador. 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Muchas gracias por la sintonía, gracias por estar conectados con Estelar 93.1, por confiar en el trabajo de quienes hacemos Estelar. 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Vamos con más información. Estelar 931, el saludo de las mototaxis. Tricton Bravo Peralta, Loyola Pacheco, María Auxiliadora, mil gracias por esa sintonía enorme a toda esa gente maravillosa. Gracias por escucharnos, por estar siempre conectados con la buena información. Siguen las notas llegando con movimiento de última hora. Cintia Viteri, entonces, es la candidata de ADN a la alcaldía. CNE, ¿de qué manera se resuelve no a la revocatoria? Escuchemos.
2: Y obligaciones establecidas en la Constitución y la ley referente a la dignidad que ejerce la autoridad. Por las consideraciones expuestas, sírvase registrar mi voto a favor de negar la solicitud de entrega del formato de formulario para recolección de firmas de respaldo para la revocatoria del mandato presentada en contra de la autoridad cuestionada. Gracias, señora secretaria.
3: Muchas gracias, señor presidente. Señor presidente, me permito informar que con 5 votos a favor se aprueba el segundo punto del orden del día.
2: Considerando principalmente que no se ha demostrado el incumplimiento del plan de trabajo ni las funciones y obligaciones establecidas en la Constitución y la ley referente a la dignidad que ejerce la autoridad. Por las consideraciones expuestas, sírvase registrar mi voto a favor de negar la solicitud de entrega del formato de formulario para recolección de firmas de respaldo para la revocatoria del mandato.
0: Tenemos las 7 de la mañana con 26 minutos, 7:26 minutos. Talaraca hicieron el señor Isa y Pisco y todos, que la revocatoria que sale porque sale a la vuelta para la mala. Ahí está la situación. El país no quiere, oiga, vivir como ha vivido Perú. Tantos cambios a cada momento de presidente. El país quiere asentarse. Yo no soy novoísta, ojo. Pero me interesa que reine la democracia en el país. Hay mucha gente que no acepta nada, que es palo porque boga y palo porque no boga, y esto se debe terminar. Veíamos a la señora asambleísta Mónica Palacio cuando fueron al seno del Consejo a entregarle una citación, pero enojadísima. Que es la asamblea sagrada, que no sé qué, pero sagrada en esos casos, y cuando hacen relajo y medio, ahí no es sagrada, pues. ¿Ah? Entonces todo esto debe cambiar, la madurez política del país debe cambiar para que el país salga adelante. Debe haber diálogo de vez en cuando, no solo puede ser no, no y no a todo. Es cierto que a lo mejor tienen diferencias políticas, pero en el momento de ser elegido se debe pensar en función del país. Cuando un funcionario de elección popular, llámese un alcalde, alcaldesa, llega y no es de la línea del gobierno, por ejemplo, y comienza a darle duro al gobierno y boom, boom, boom, ¿qué hace el gobierno? Le cierra la llave. ¿Y quiénes son los perjudicados? El pueblo que lo eligió, la eligió, ¿verdad? Entonces, cuando llegamos a una elección popular, cuando la ganamos, debemos despojarnos de la camiseta política y trabajar en función de quien nos eligió, que es el conglomerado ciudadano. Así de sencillo tiene que ser. Hay gente que sigue, los eligen y sigue con la enfermedad. Y no se gana nada, se divide el país. El país se vuelve lo que estamos viviendo ahora. Yo digo que sí, tú dices que no. Dile no a todo, así sea positivo para el Ecuador. No puede ser así, hay cosas buenas también, a las cuales debemos permitirlas. Eso no es así. Pero ese celo enfermizo de mucha gente, guiados obviamente por gente que ni siquiera está viviendo en el Ecuador, que dice porque le dicen vía teléfono o porque a través de videos y todo le dan cabida, gente que ataca desde afuera y enferma a la gente, y gente que le hace caso también. Yo sí creo que desde las próximas elecciones la gente debe reaccionar y votar por gente de pueblo, por gente que vaya a trabajar en función de pueblo. De lo contrario, este país irá pues de tumbo en tumbo siempre, y no habrá nada ni nadie que lo salve. Es increíble, es increíble. Afuera hablan mal del mismo país que los vio nacer y crecer, del mismo país que se aprovecharon de él. No les calza nada. Pero es guiados ¿por qué? Por un celo político, cuando fueron también hicieron lo que les dio la gana. Ah. Cada gobierno se debe dejar trabajar. Ah. A cada gobierno se le da su oportunidad. Ahora anuncian movilizaciones y más. No pudieron con la revocatoria, por Dios. Acéptenlo. No, hace tiempo que no son fuerza, y no por culpa del gobierno, sino por culpa de ustedes mismos. ¿A dónde están pues los gremios que no aparecen? ¿A dónde están aquellos que anunciaban con bombos y platillos la revocatoria de la recolección de firmas? Ah. Y ahora se manifiesta que presentaron, pero sin fundamento jurídico, con muchas fallas y errores, lo que dicen el CNE. Vamos a ver entonces cuál es el panorama que se presenta para el país, cuál es el panorama que se presenta para cada cantón, para cada provincia con las nuevas elecciones. Ahora que está de moda los camisetazos. Aparecen por Centro Democrático y ahora por el Movimiento de Gobierno. Hubo primarias en un partido político y después ya esos candidatos no están. Aquí ya no importa la derecha, ni el centro, ni la izquierda, lo que importa es participar y tratar de llegar. Ya no hay ideología que valga. No hay. Porque alguna vez sucedió que cualquiera pudo ser el ganador de elecciones, todo el mundo quiere ahora, y todo el mundo tiene derecho. Pero debemos aterrizar, sentarnos, poner los pies en la tierra y decir, ¿podemos con ese reto de llegar? ¿No vamos a ser uno más del montón? Eso se debe hacer. Debemos pensar en ir a trabajar en beneficio de la ciudadanía. Pero no, quiero ser candidato. ¿Sabes algo de las leyes municipales? Recién estoy estudiando. Después llega una sesión del consejo y pasan a ser los simples alzamanos, alzadedos. Y apruebo, sin motivar un voto, sin nada. ¿Ah? Entonces, quiero ser asambleísta, sí, pero he sido futbolista, he sido cantante. Ya se han dado cientos de casos. Ha habido asambleístas que renunciaron para ser candidato a concejal de Guayaquil, como la Mayra Montaño, la famosa Bombón. que se desperdició tiempo y votos allí. Ahora, también hay ejemplos de futbolistas que se prepararon y fueron políticos y son políticos y lo están haciendo bien. En la medida que trabajen en función del pueblo y que no se dejen envenenar la mente sus dirigentes y vayan solo a guiarse por lo que les llaman o les dicen, muchas veces dejando en el camino leyes que favorecen el crecimiento del país, yo creo que las cosas serían mejor. Pero no, me llamaron de Bélgica y me dijeron esto, me llamaron de México, me dijeron esto, etcétera, de Venezuela, donde sea. Ojo, no soy enemigo de los candidatos de ningún partido político. A todos les debemos respeto. Pero si están escuchando, es la realidad lo que estamos diciendo, pues. Si no estoy preparado ni tengo la capacidad de hacerlo, no me meto, pues. Deje que vaya otro. Pero que vayan a hacer, a crear cosas positivas para el pueblo que necesita urgente salir del bache donde está. Tenemos las 7 de la mañana, 35 minutos, 7:35 minutos. Nos vamos a un brevísimo corte comercial y regresamos con más de Estelar, desayunando con el Matador. Un desayuno bastante medio frío, el pan está tieso. Pero no importa, ya lo vamos a calentar, meter un poquito de mantequilla y una buena tacita de café con Vilca, la mejor agua. Vamos y regresamos.
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0: 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Muchas gracias por la sintonía. Gracias por estar siempre conectados con la buena información. 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Vamos con información. Conversamos el día de ayer con el doctor Germán Encalada, Córdoba. Invita a una gran brigada médica Manuel de Jesús Calle este próximo día domingo. Para ustedes, la información. Doctor Germán Encalada, Córdoba. Damos la bienvenida, doctor, RTR Televisión. Soy la Troncal y Estelar, la Alianza Informativa. ¿Qué tal, doctor? ¿Cómo está?
1: Muy bien, Enrique. Muchísimas gracias por la entrevista. Usted conoce que siempre estamos prestos a informar todas las necesidades básicas que debe conocer el pueblo de la Troncal.
0: Doctor Germán, cuéntenos un poco, se está planificando brigadas médicas. La primera fue con gran suceso, obviamente. ¿Dónde y de qué manera se están organizando para ello?
1: Bueno, usted conoce, y la comunidad que ha sido atendida por las brigadas médicas sabe, que vienen un grupo de médicos de la fundación, vienen a medir la vista para poder dar los lentes a las personas mayores de 40 años, a medir la audición de las personas adultas para darles gratuitamente los audífonos. Viene también y va un cardiólogo que, si es que es necesario, les hace electrocardiogramas gratuitos y les examina. Estamos los médicos para examinar a los niños, a los adultos, y tenemos además de ello bastones para personas discapacitadas que lo requieran y lo necesiten. ¿Por qué hacemos las brigadas médicas? Porque las condiciones de salud de la Troncal son realmente lamentables. No tenemos lo necesario en los hospitales ni de la Seguridad Social ni del Ministerio de Salud. Entonces, nosotros hemos creído conveniente darle un aporte a los más pobres de la Troncal en el asunto médico, como un auxilio necesario para gente que no tiene la economía completa para pagar consultas, hacer exámenes y comprar medicinas. Este es un aporte generoso, lo hacemos con mucho cariño, pero al mismo tiempo que esto estamos haciendo, estamos luchando. Ya presentamos en la Asamblea Nacional, y ustedes conocen, la necesidad de que en la Troncal se construya un hospital general de especialidades para que atienda a los más necesitados. Esto es cambiar de categoría de hospital básico de la Troncal a hospital general, para que ningún corazón de los troncaleños se muera en el camino cuando tenga una emergencia, para que aquí podamos tratarle. Ya es hora, llegó el momento en que la Troncal, siendo la ciudad más importante de la provincia del Cañar y en un clima en donde la enfermedad azota más que en la serranía, por ejemplo, es hora de que tenemos un hospital general regional que no solo atienda a la Troncal, sino que pueda ayudar a solucionar los problemas de salud de la región, la zona baja del Cantón Cañar, del Cantón Cuenca, del Cantón Suscal, el Cantón Naranjal, el Chunco, Cumandá, Bucay, la Colonia Amazonas, etcétera. Miles de seres humanos que necesitamos este hospital importante para que nos ayude en la solución de los problemas de salud.
0: La salud es obviamente fundamental, y en tiempos de crisis y gran campaña de salud, la gente ve muy bien esto. La primera campaña fue con gran suceso, doctor. ¿Cuántas personas se atendieron más o menos?
1: Se atendieron más de 300 personas, lo que significa un enorme aporte. Si usted saca solamente en consultas a $20 la consulta por 300, ¿cuánto se ahorró el pueblo de La Troncal con esta generosa brigada médica que lo venimos haciendo Violeta Flores, que lo viene haciendo Roberto Bravo, Felipe Cabanilla y naturalmente yo en calidad de médico con la experiencia necesaria? ¿Cuánta se ahorró la gente en audífonos, consultas con grandes especialistas, otorrinos laringólogos, que no hay aquí, que tienen que viajar a otro lado? O sea, la brigada médica le ahorró una enorme cantidad de dinero al pueblo que no tiene. Esto es lo importante. Por eso nosotros insistimos en las brigadas médicas, pero más insistimos en la necesidad de arreglar la salud a través del hospital de especialidades, que La Troncal le llegó la hora de tener ese hospital y que este pueblo tiene que unirse junto a nosotros a luchar por ello.
2: Doctor, la próxima brigada de Manuel desde su calle, y así llegarán a Pancho Negro, a otros sectores también.
1: Estamos haciendo por sectores, sector que necesita, sector que hacemos. Ahora nos toca este domingo, a partir de las 9 de la mañana, en Manuel de J. Calle, en la casa del compañero Fernando Huaraca, que todo el mundo sabe que queda muy cerca de la iglesia, prácticamente frente a la iglesia de la parroquia Manuel de J. Calle. Ahí atenderemos con todo cariño.
2: ¿Cuál es el requisito para hacerse atender?
1: Nada, solamente la necesidad. Nosotros trabajaremos en el afán de tratar de no cubrir todas, imposible, pero sí cubrir básicas necesidades de nuestra población en salud.
2: Ese mensaje de la ciudadanía, doctor.
1: Yo quiero decirle, Enrique, que yo tengo una preocupación y vale la pena comentar. Siempre se queja de que no hay plata, que los municipios, los consejos provinciales no tienen plata. Yo pienso que no es así, porque a los municipios les cae un chorro, usemos ese término, una cantidad enorme de dinero diariamente. 15 impuestos, entre ellos predio urbano, predio rústico, matriculación vehicular, pago de agua potable, ocupación de vía pública, escrituras, contribución especial de mejoras, etcétera. Si usted va a la municipalidad, usted encuentra mínimo 20, 30, 40 personas, paga y paga y paga y paga todos los días. ¿De dónde paga la gente? La gente paga de su trabajo, del esfuerzo que hizo para ganarse sus centavos. Con esos centavos que, dejando de dar de comer a sus hijos, le paga la municipalidad. La municipalidad tiene la obligación de devolver ese dinero bien administrado al pueblo en obras. Pero no hay obras. Pero no se paga a los trabajadores. Pero no hay un trabajo eficiente de la municipalidad. Pero sí vemos, por ejemplo, de que con esa plata que es nuestra, que nosotros le pagamos al municipio, y que con eso el alcalde gana su sueldo, los concejales ganan su sueldo, los jefes departamentales igual, los empleados y trabajadores, a quienes les pagamos para que administren lo mejor nuestro cantón, no lo hace.
3: Ella lo carga,
1: pero a mí me molesta más cuando quieren pasar. Cogen la plata del pueblo, le ponen en una fundita con arroz, con un atún, con unos tomates, con unas zanahorias, y van a entregar a la gente para hacer aparecer como que es un regalo y un obsequio de ellos. Esa es la plata del pueblo. Por eso nosotros decimos, bobos no somos, si entendemos de dónde saca la plata la municipalidad y las instituciones del Estado, del bolsillo del pueblo. Entonces, esos productos son nuestros. Cuando vayan a entregarnos esos productos, cojan todo, porque es del pueblo, porque no es del que está entregando, sino es plata del pueblo. Por ello, nosotros decimos que no debemos ser politiqueros, vivarachos. sino debemos ser políticos serios, que tengamos un proyecto como el que hemos manifestado muchas veces, en beneficio del desarrollo de toda la troncal: trabajo, empleo, educación, salud, seguridad. Esa es nuestra meta.
2: Muchas gracias. Un diálogo en fondo con el doctor Germán Encalada, Córdoba, prestigioso médico troncalero.

0: Tenemos las 7 de la mañana, 53 minutos. 7:53 minutos, mi querido Segundo Lima. Buenos días, sí, sí. Sí, mi pana, lo que dices. ¿Alguna situación por allí? Ya sabes, somos de carácter fuerte, mi pana Segundo. Un saludo para toda la familia, Segundo Lima. Full sintonía estelar 931. El agradecimiento a toda esa gente maravillosa que se conecta con nosotros. Hacemos su llamada a los compañeros de estelar. Mira, hay cosas que se dejan en su sitio y no pueden cambiarle de sitio. Las cosas están allí porque allí deben estar. No metamos mano en lo que no debemos. Aprendan a dejar las cosas donde están. Y si están en un sitio es porque allí deben estar o porque allí queremos que estén. Sencillamente así. Sencillamente así. Gracias por la sintonía y el agradecimiento a cada uno de ustedes. Gracias por estar conectados con Estelar 931. Por allí se escapó alguna situación. Mil disculpas. La culta ciudadanía de la troncal, pero es que enoja cuando hay errores que los cometen por gusto, porque no hacen caso. Vamos con más información. Comisario Nacional de Policía conversó con nosotros el día de ayer.
1: Señor comisario, buenos días. ¿Qué tal? ¿Cómo está, don Enrique? Un gusto en saludarle y también aprovechando a saludar a toda la ciudadanía que nos mira por su prestigioso medio de comunicación.
2: Señor comisario, ¿novedades los últimos días?
1: Las novedades de este fin de semana, pues solamente lo que puedo decir es que hemos hecho operativos, como todas las semanas hemos ido realizando, en cuestiones de controles de PAF, en controles de higiene, en controles de productos caducados, control de precios, de eso. Lo que quisiera también, más bien ahora, hacerle, aprovechando el momento, el medio suyo, para que aquellas personas que quieran realizar algún evento, alguna programación, algún cualquier tipo de evento, quiero socializar nuevamente y hacer énfasis en esto, en los permisos de los planes de contingencia. Los planes de contingencia deben presentarlos en la Comisaría Nacional con 20 días de anticipación, deben estar aquí. Por el aforo, 250 aquí en la troncal, y pasado el aforo de 250, eso deben realizárselo en la Intendencia General de Policía en la ciudad de Azores.
2: Es decir, ustedes están en la capacidad de resolver aquí hasta 250 de participantes en algún evento.
1: Sí, eso de la norma lo dice el artículo en el acuerdo 2069, lo dice muy claro, que nosotros como comisario estamos en la capacidad de autorizar eventos hasta 250 personas. Luego de 250 en la intendencia de policía, y luego de ellos ya pues también será una mesa de trabajo, una mesa de seguridad por el evento mismo cuando ya es un poco más grande o masivo.
2: Esto también de lo que es plan de contingencia, 250 personas, deciden ustedes, pero también tiene sus obligaciones con los organizadores, guardia privada y otras cosas.
1: Bueno, la normativa siempre ha sido clara. El acuerdo ministerial dice que para poder realizar un evento hay que presentar un plan de contingencia. El plan de contingencia es responsable el dueño o el organizador o el que está a cargo de ese evento. Luego el que firma, y pues la comisaría quien da la autorización también es responsable de velar que ese plan de contingencia se cumple. Entonces esto es un compromiso entre las personas que realizan el evento y la Comisaría Nacional para poder llevar con total normalidad el evento que ellos tienen en mente o lo que lo van a realizar.
2: ¿Cómo está el tema entonces de lo que es fiesta de panchonero y todo? ¿Presentaron plan de contingencia?
1: Bueno, en lo que respecta a la jurisdicción de las parroquias panchoneras, eso está a cargo del comisario nacional de policía, Leonardo Castro, que es la competencia de él. La verdad, yo, esa no es mi jurisdicción. Yo como comisario regulo la troncal y Cochancay.
2: ¿Otras novedades, señor comisario?
1: No hemos tenido ninguna novedad por el momento. Hemos hecho esta semana también, pueden haberlo visto ustedes, que es público, hicimos operativos de control de gas doméstico. Hubo unas alertas de que aparentemente el precio del gas había subido y por disposiciones del señor gobernador fuimos a recorrer todos los locales que venden este tipo de gas doméstico en todas las distribuidoras. Nuestros compañeros comisarios también rurales también hicieron dentro de sus competencias. Estamos, podemos decir a la ciudadanía que el precio del gas no ha habido ningún alza, ningún aumento. Rogamos a la ciudadanía que se que escuchen o revisen las páginas oficiales. No hay ninguna alteración de precio hasta el día de hoy.
2: En lo referente, señor comisario, también, pues obviamente, a lo que es la socialización con la gente, se vienen meses movidos, estamos en mes de julio, se vendrá agosto y más. ¿Cuál es el mensaje que le da a la ciudadanía también?
1: Pues dentro de mi competencia la ciudadanía, pues que si es que desean hacer un evento o quieren hacer alguna actividad, pues con tiempo, lo hagan, la norma lo dice, lo hemos venido haciendo desde el mes de febrero que estoy en funciones, hemos venido haciendo eco de que los planes de contingencia tienen que cumplirse la normativa como tal, la temporalidad que lo dice, porque nosotros subimos en línea. No es que el comisario ahora puede firmarlo de un día a otro, no, porque nosotros necesitamos hacer una planificación para luego de eso coordinar con la Policía Nacional también para poder hacer el acompañamiento que corresponde en cuanto a los planes de contingencia.
2: Muchas gracias. Este informe con el comisario nacional Pablo Cusco, nosotros informando de la noticia estado.

0: Son las 7 de la mañana, 58 minutos, 7:58 minutos, Estelar 931. En su informativo, desayunándose con el Matador. Muchas gracias por la sintonía y el agradecimiento hacia ustedes. Gracias por estar pendientes de la información. 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Muchas gracias por la sintonía. 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Gracias también. 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Muchas gracias por la sintonía. 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Un saludo entre mi centro más que tanto, voluntad de Dios, pasando el semáforo, Maestro Clemente. 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Buenos días, maestro, a toda su tropa, la tracalada, colaboradores, sus hijos, así como dice el negro, ¿no? La tracalada, dice. Muchas gracias por la sintonía. 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Buenos días, que la pasen bien, Dios mediante, el mediodía, más información.
1: 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Nos oímos.
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3: Hola, ¿me dicen la hora?
4: Son las 10 de la mañana.
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¿Cómo vamos? Buenos días de Dios. Buenos días, gente hermosa. Mi pueblo bello, radiante, feliz y contento como todos los días, ¿verdad que sí? Estoy más feliz que nunca porque hasta ahora tomándome mi tacita de café, ¿eh? Riquísimo.

No permitas que la vagancia te mantenga ahí. Dale un pitaj y avanza. Gracias, papito Dios Todopoderoso, por permitirme poder iniciar una programación más en este día jueves, jueves 16. A ti la honra y la gloria sea solo para ti, mi Señor bendito. Gracias, Padre Celestial, por brindarme un día más de vida. Y así poder compartir con mi hermosa ciudad de La Troncal tu morning show estelar, la de todos los días. Hoy, viernes chiquitoski. Viernes.

para deleitarle lo mejor de lo mejor. Hoy ecuatorianísimo, más ecuatorianísimo que nunca. Ya lo sabes.

hablando de jueves chiquito, no, sería de viernes chiquito, sería. Acá ya empezaron que quisiera embriagarme, que quisiera. Ya, tranquilo, inicien. Inicien la mañana tranquilo, sí o no, fresco, relajado. Hasta que apareció el perdido. Ya era hora, mi pana, ya era hora. Ya era hora que te regeneres. Ya era hora que trabajes, profesor. Ahí los cordiales, disco 09 de La Roja. ¿Qué tal, mi pana? Mi pana, el chico diferente. O sea, diferente porque él trabaja en La Roja y tiene también amigos en La Azul también. A esto, por si acaso, no vayan a pensar otra cosa. Y si piensan eso, también puede ser. Es la vida de él, no hay que meterse. Ahí está para mi pana, gran amigo. Vamos, viejo Iván, buenos días. Ahí están los cordiales, dice, buen día, activo. Se encuentra en la ruta 5, parroquia. Así que ya saben, ahí está mi gran amigo Iván en el disco 09 de La Roja. ¡Vamos, vamos! ¡Eso! ¡Viernes Chiquitoski! ¡A seguirle Dandoski! ¡Vaya! Con esta música, ¿quién incentiva el relajillo? ¿Quién? Venga, mi hermano, una cerveza. Otra guanchasca para mi hermana. ¡Ay, ay!

Luchito, buenos días de Dios. ¿Cómo estamos? ¿Cómo estamos? Vamos a saludar también a don Luchito y a todo su pipo. Ahí está, toda esa persona. A la señora que está en la parte de adelante con la blusita roja. ¿Qué tal? ¿Cómo está usted? Sí, mamita, buenos días de Dios. ¿Cómo estamos? La señora Siri, este loco, ¿cómo sabe que ya? A ustedes, ya saben que la 931 tiene satélite. Nosotros aquí en la 931 tenemos.

Eso sí, la que me alzó la manito, sí, para usted. Buenos días. ¿Cómo estamos? Buenos días para el caballero que va ahí con gorrita blanca, que está al lado de la señora de blusa rosada. ¿Cómo está, papito lindo? Buenos días. Eso, ahí está alzando la manito, chévere. Gracias, mi amigo. Gracias, mi caballero. Esa es la manera, esa es la forma. Allá en el fondo, el caballero de Jockey Negro. ¿Qué tal, mi pana? Ahí están todos dos ahí, en la parte al fondo. Avanza para el fondo. Sí, que en el fondo entran seis. Ah, no, son cinco. No importa, denle un chance. ¿Cómo estamos ahí? La señora que va también de lentes. Usted sí, damita, ¿cómo estamos? Buenos días, ¿qué tal? Sí, para usted, mi señora, buenos días. Al caballero también en la parte del fondo y de camiseta cuadrada. ¿Qué tal, mi hermano? ¿Cómo estamos? Sí, el que se hizo el loco, sí, usted, sí, ese mismo, ese. Ya saben, a todo ese personal que va en el bus número 11 de La Roja, los cordiales para ustedes. ¡Buenos días, don Luchito! Confirme la ruta. ¡Vamos! ¡Sí! Ya se me enfrió el café ahora. ¡Sí!

0: 9 de la mañana con 30 minutos. 9 con 30 es el momento de hacer la pausa publicitaria y enseguida volvemos con más aquí en tu Morning Show Estelar de la 931. Vuelvo.
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4: De la mañana, 35 minutos, 9:35. ¿Qué tal? ¿Cómo estamos? ¿Ya llegó a su lugar de trabajo? ¿Ya le atendió a su esposo para que vaya a su trabajito con un rico desayuno? Sí, ¿verdad? Bien, chévere, qué lindo. De grande, quisiera tener una mujer como usted, ¿ah? De grande. ¿Saben qué? Hablando de grande, les damos la bienvenida nada más.

0: señoras y señores, socios, vecinos, ¿cómo estamos? Buenos días. Excelente mañana. Ay, qué rico. Oiga, que nos levantamos fresquitos, ¿ah? Pero el de aquí para allá, el va y viene, nos hace entrar en calor. Hoy estamos 16. No me diga que gana el plata. No me diga eso. No juegue así con mis sentimientos.
1: Estamos chiro.
0: No me diga eso. Oiga, para contarle, comentarle, chamullarle y soplarle. O sea, soplarle de decirle, pues no. Porque curandera no soy.
1: Sí, porque así iba a decir, ¿cómo? ¿Qué chamana?
0: Es chamana. Bueno,
1: una pregunta, el varón chamán, ¿no? ¿Y la mujer?
0: Es chamán.
1: ¿Chamana?
0: Ella.
1: Oh, ah, el chamán es la que chamán. Te va a pasar el huevo. ¡No! ¡Por gusto!
0: Oiga, 16 de julio. Se acerca el mantel largo para mi casa. Pero aquí estamos celebrando, principalmente aquí en Ecuador, celebramos el Día de la Virgen del Carmen. Así que hoy, para todas las Carmitas y mi Carmita que esté en el cielo, la tía Yaya, ahí estamos, hoy en su día. 9:37, recordarles. Claro, por supuesto, recordarles la línea directa. Disculpas. 9:38 en Radio Estelar. 9:38, buenos días mi amor, ¿cómo estamos? Sí, pa, sí, ya estoy acá.
1: El Zoom de la sabiduría.
0: Ya estoy por acá. Felicidades en su día a todas las Carmitas, ¿ah? Ahí está Carmita Luzuriaga en los Estados Unidos, mi estimada. Ahí estamos, Carmita.
1: Carmencita Lara también, ¿ah?
0: ¿Cómo?
1: Carmencita Lara también.
0: Claro.
1: Carmen, ¿no?
0: Claro.
1: Imagínate.
0: Un saludito para Carmen también, porque se le perdió la cadenita.
1: Imagínate. Carmita. Felicidades, Carmita. No, hay que, para todas las Carmitas, digo yo, ¿no?
0: ¿Qué dice usted? Oiga.
1: ¿Ya?
0: Yo sé que estamos fuertes, pero...
1: Pero está
0: no ayude,
1: bien chiquito.
0: No ayude.
1: Está bien.
0: Oiga, con ese ritmo riquísimo, aunque no estamos tan bien vocalmente, pero aquí estamos. Oiga, partidazo.
1: ¿Ya?
0: Partidazo anoche, ¿ah?
1: Sí.
0: Felicitaciones a los señores representantes de la prefectura, los de la Policía Nacional, ahí estamos también, los del hospital Darío Machuca y los de uno y otro almacén, ¿ah? Se la jugaron, se dieron todo por el todo. Así es bonito, cuando llegan y sudan la camiseta a la institución o equipo que pertenezcan. Eso
1: buenazo,
0: es bonito.
1: Eso es
0: felicidades,
1: bueno.
0: Felicidades, prefectura. Solamente fueron 12 golicitos nada más. ¿Cómo se dice? ¿Golcitos o golitos?
1: Golcecitos serían.
0: Ok, golcecitos. Bueno, fueron 12 goles, 12 nada más.
1: ¿Dos nada más?
0: Solo 12.
1: Dos para cada uno.
0: Oiga,
1: entonces.
0: E hicieron caso porque digo, bueno chicos, vamos por la docena. Ahí está, mi estimada, la
1: dos
0: docena.
1: Para cada uno, ¿eh? Dos para que nadie pelee.
0: Felicitaciones, la prefectura. Ahí estamos en los partidos institucionales en el Parque San Gerardo. Vayan, acompañen, ¿ah? ¿Eh? En las nochecitas, a partir de las 6:30 me parece que es. Ahí estamos acompañando
1: ya
0: y por eso es que estamos un poquito
1: cobrando la publicidad ya mismo, ¿eh?
0: No es publicidad. Simplemente es cuando uno se emociona, cuando le gusta a uno el deporte. Si no,
1: eso sí.
0: Vaya y pregunte.
1: Eso sí.
0: Vaya y pregunte. Que
1: y
0: estoy
1: sí.
0: Más estropeada que novata de militar
1: eso.
0: Ahorita.
1: Así voy a decir, vaya y pregunte a los doctores, a los sobadores, cómo ellos. Cada encuentro, cada
0: ahí
1: partido.
0: Está. Mi fisioterapeuta, el cubano, ahí está, me dice, chica, dale suave, que todavía me dijo que la edad ya no te da mucho.
1: Oh, pero más de eso, ay, ¿cómo? Zombie, más de eso ya. Ponga,
0: no, yo le digo más que la edad.
1: Ponga atención, ¿ah? ¿Eh?
0: Son esas libritas, esos kilitos.
1: Pero...
0: No, no importa.
1: Pero sudando.
0: Si no me importa, como dicen por ahí, no me importa.
1: De
0: porque...
1: Verdad.
0: Porque el que me carga me dice que no peso.
1: Ah, lógico, eso sí. Está flaquita.
0: Así que, bueno, flaquita no. O sea, como estaba como a mis 20, 25, tampoco.
1: No, pero tú también hay aquí.
0: Ahí sí. Ya. Pero ahorita ya usted sabe que...
1: No te acuerdas cuando eras nene también.
0: Pasar del tiempo, uno, así como adquiere sabiduría, que adquiere experiencia.
1: Ya.
0: Adquiere libras también, ya yo lindo.
1: ¡Oh!
0: Por acá estamos saludando, reportando ya la sintonía del Mercado Central, el Mercado Bellavista. Aquí estamos, Flor del Bosque presente, nos dice, señoras y señores, Juan Hidalgo. Buenos días, buenos días, buenos días, buenos días, buenas.
1: Acá nuestro gran amigo El Chico Diferente pregunta quién es la Zambiruca, por si acaso.
0: La que estuvo aquí. ¿Dónde está?
1: Ay, Huaca también.
0: Huaca.
1: Ahí está, dice, saludos para la Zambi, dice Huaca. Salúdelo a Huaca.
0: Ay, Huaca, Huaca. Saludos para todos y cada uno de los señores de los buses urbanos, provinciales e interprovinciales. Ahí estamos los señores taxistas, los mototaxistas, obviamente los señores tradicionales, los tricicleros, en compañía y disfrute las mañanas de la noche.

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0: Yo entiendo algo, está encendido tanto el de acá como el de allá y sigue con calor. Dios mío santo, pero de que está encendido, son ya las 10 de la mañana con 8 minutos. Zambi, ¿está encendido o no está encendido? Yo no sé, y ese que está con el de la mano, el de la selección del Ecuador, creo que es... O de la Comisión de Tránsito del Planeta Marte. Una, no se le ve. Ah, ya, sí ha sido de la selección. Pero ahí no lleva blanco, yo que sé, pasó solo tres colores.
1: ¿No le ve el escudo?
0: Sí, por eso, tres colores nada más. ¿Y el blanco?
1: Sí serás, dijo Dante.
0: Ah, ya sé lo que es el blanco.
1: Sí, ya. Exacto, que ahorita estamos así. Ahorita estamos en tiempo de magia.
0: ¿Ves que eres el blanco?
1: Ay, señores, 10 de la mañana con 8 minutos. 10. Uy, nos cayó un palito. ¿Lo vio o lo sintió?
0: Sí.
1: ¿Lo vio?
0: Arrarray.
1: Solo lo vio. Ah, no, usted lo sintió. Yo lo vi, usted lo sintió. 10 de la mañana con 9 minutos. 10 con 9. Ya estamos. Claro que sí, mi amor. Estamos en la web. Estamos en el www.estelarcosta.com. Ahí estamos. Enlázate. Ya te guías por el logo, ¿ah? Te guías por el logo porque solo ese logo lo tenemos nosotros. ¿Cómo, cómo?
0: Enlázate.
1: ¿Cómo, cómo?
0: O sea, enlázate. Digo yo, ¿no?
1: No, oiga, entonces, que usted me dice, está encendido. Es que ya usted me pone aquí para activarme y ponerme a bailar.
0: Ah, es que...
1: Salí estropeada ayer y sigo siendo masoquista.
0: Eso ya no depende de mí. Ahora usted, oiga, que se quiere mover, que mire, es otra cosa.
1: Esa no es la mía, usted ya sabe, le voy a dar tastas.
0: Tastas en la colita. Pau, la mamá pau. De esa niña.
1: Pau.
0: No,
1: si estuviera ya te diría, ¿qué pasa conmigo?
0: No, eso de ahí nació, no de ahí. Nació de un oyente, de Bachita.
1: Sí.
0: Así, ¿cómo estamos, Bachita? Buenos días, de ahí nació.
1: Buenas, Bachita. Ella tiene que patentarlo, ¿ah?
0: Sí.
1: Porque muchos roban todas las frases, todo.
0: De ahí salió eso.
1: Por acá nos dice saludos a todos los que están aquí y a los que están allá. Estamos a full parlante, bendiciones. Así mismo, Ronald. Los que están aquí, los que están allá y los demás allá. Por supuesto, y los que están allá enlazados en la www. Estamos con Alexandra Espín, ahí está mi charita en la... Usted me dice, está encendido. Es que ya usted me pone aquí para activarme y ponerme a bailar.
0: Ah, es que...
1: Salí estropeada ayer y sigo siendo masoquista.
0: Eso ya no depende de mí, ahora usted, oiga, que se quiere mover, que
1: mire,
0: es otra cosa.
1: Esa no es la mía, usted ya sabe, le voy a dar tastas.
0: Tastas en la colita.
1: Pau,
0: la mamá
1: pau.
0: De esa niña.
1: Pau.
0: No,
1: si estuviera ya te diría, ¿qué pasa conmigo?
0: No, eso de

0: Bachita, buenos días. Y ahí nació.
1: Buenas, buenas, Bachita. Ella tiene que patentarlo, ¿ah? Sí. Porque muchos roban todas las frases, todo.
0: De ahí salió eso.
1: Por acá nos dice saludos a todos los que están aquí y a los que están allá. Estamos a full parlante, bendiciones. Así mismo, Ronald. Los que están aquí, los que están allá y los demás allá. Por supuesto, y los que están allá enlazados en la WWE, estamos con Alexandra Spin, ahí está. Ahí está mi chanita en la USA. En New York. Ahí estamos. En la USA. Alexandra Spin, saludos, un abrazo. Un abrazo desde acá. Ella dice que se siente muy orgullosa. Muy orgullosa de escuchar, compartir y disfrutar las mañanas de Ecuador, ¿eh? Exacto.
0: Yo
1: saludos,
0: también.
1: Un abrazo fraterno, mi estimada, mi guapa, Alexandra Spin. Chanita.
0: ¡Eso! También tengo a mi gran amigo, grandes amigos en el extranjero. Tanto, bueno, tengo en Holanda una tracalada que siempre está conectado con nosotros. Dice, no hay nada que hacer, escuchar lo nuestro. Dice, porque acá puro inglés, hermano, que ya te aburre, te cansa.
1: ¿De qué?
0: Dice, en cambio, no es lo mismo, dice, escuchar algo de allá, dice, de la tierra de uno, así un Byron Caicedo, un Ángel Guadalajara.
1: Ya va a salir, ya vas a ver.
0: Ya escucharon una cumbia, dice, algo de lo nuestro.
1: Ya vas a ver vos,
0: digo,
1: también.
0: Chévere, digo, ahí se pone de todo un poquito, digo, lo importante es de que estén conectando con nosotros a través de la web www.radioestelarcosta.com y con nosotros siempre vas a pasar feliz.
1: Saludos, saluditos, por acá también estamos con el reporte de sintonía, 10 de la mañana con 11 minutos, saluditos para Manuelito Neira, ahí está, besito mi amor para ti, que tengas un excelente día, ahí estamos, a ver, ¿con qué nos vamos? Póngamela, porque hoy estamos cuernes.
0: Sí, tampoco, no.
1: Ah, pues yo digo la música, porque para lo otro me quedas debiendo. O sea, me refiero a un refrigerio y todo eso. Vamos con más música, señores. Uy, uy, uy. Casi me lo revienta. Al menos el tímpano.
0: Ah, ya.
1: 12 de la mañana, 12 del día.
0: 12.
1: Ay, 10 con 12. Vamos con la tarde de verano.

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3: Hola, ¿me dicen la hora?
4: Son las 10 de la mañana.
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0: Este minuto, mi Zambi, ya son las 10. Esto está como que oliendo a rico, huele, a rico.
1: Sí, ya huele por acá, un refrito ya huele yo.
0: Ah, ya, es que ando un poquito mal.
1: Ay, Dios mío, por acá tenemos la sintonía, el reporte, 10 de la mañana con 57 minutos, señores, en la USA, ahí estamos, Israel Salazar, ahí está, jefe, ¿cómo estamos? Buenas, buenas, jefe Giovanni, saludos, saludos cordiales, desde Ecuador, por acá dice, por supuesto, Ecuador es la casa, exacto, claro. Ecuador es la casa, Ecuador es... y será la casa, por supuesto, con la 93.1. Saludamos por aquí en la zona Rose, ahí estamos, nuestros fieles oyentes. Ya tú sabes, ya tú sabes.
0: Ya tú sabes cuáles son.
1: En el mercado central tenemos Cárnicos Pisco, Leor Pisco, ahí estamos también Ramoncito, Viejo Guacho, Barbarita, Charito, ¿cómo estamos? Buenas tardes. Buenas tardes, Dios mío, yo me adelanté.
0: Acá es que me ponen... de las tardes a la mañana.
1: Espérense, es que, oiga, con dos dispositivos y un cuaderno, ¿dónde pues?
0: Te vuelves loca.
1: Por eso no,
0: abrí
1: TikTok. Por eso no abrí TikTok, porque ahí sí...
0: Es más todavía.
1: No, Dios mío. Tenga compasión.
0: Ya, cuando tenga celular, llego a TikTok, ya tengo tiempo. Esperar con paciencia, toca esperar con paciencia.
1: Le respondo. Ay, lo más. Gracias, se le agradece. En Pañalera Pototín, ¿cómo estamos? Buenas, buenas. Calzado Carlín, reportando sintonía. Almacenes Credipa, ahí estamos. Almacenes Credipa. Oiga, saludos también reportando sintonía. Está por acá Covecón. ¿Cómo estamos? Buenos días, mi estimado. Buenos días, Honey Honey, el señor que me abastece.
0: Oh.
1: Yo porque puedo, quiero y no tengo miedo.
0: Eso sí.
1: Claro, bueno, porque no tengo miedo de cargar los bidones, pues.
0: ¿Usted carga los bidones?
1: Yo sí.
0: Ah, bueno, tiene como agua.
1: Es que yo tengo que ser empática, para ponerme dos bidones para ver si hace la diferencia de lo que a mí me carga.
0: A usted le cae bueno, no es la canción agachadita, sino rellenadita.
1: Rellenadita. Rellenita, va, rellenita.
0: Es porque usted sí tiene cuerpo para...
1: La zambita.
0: Alto para aguantar.
1: Rellenita está, la zambita.
0: Te converso algo, si le dicen la zamba... No es porque tiene el pelo lacio, no, pues, es porque es zamba, mi hermano.
1: Yo no soy zambita pelo lacio.
0: Lógico, ¿no?
1: No.
0: Algo.
1: Yo
0: más.
1: Tengo, oiga, yo termino gel que da miedo. ¿Entendido? Porque yo tengo que estar espero, porque medio se seca
0: y
1: la crema
0: y... Esos pelos ahí, eso se llama pelo necio.
1: No, pero son los zambos, pues bien. Cabello afro.
0: Ah, oh.
1: Don Iván Dután, ¿cómo estamos? ¡Lupita!
0: ¿Qué le pasa a Lupita?
1: ¡Ay, Lupita! ¡Ay, Lupita, Lupita! Tenga más cuidado, Lupita. Anda regalando teléfonos por ahí, Lupita.
0: ¡Uy!
1: No, Lupita, no los regales, no los regales. Ni el tiempo se regala ahorita. Peor dispositivos.
0: No,
1: Chelita, ¿cómo vamos? Oiga, por acá reportando sintonía, nos dice qué gusto volverle a escuchar a los tiempísimos. ¡Ay!
0: ¿Qué es eso? ¿Qué es eso?
1: A los tiempísimos, le digo yo. No, él me dice a los tiempos, qué gusto. Saludos cordiales desde la 10 de agosto, mi guapa Zamba.
0: Oiga,
1: ahí estamos.
0: Zambi, ahora sí. Dice,
1: dígalo.
0: Vamos. Nos llegó en estos momentos. Usted también tiene ya en el iPhone 19 que tiene ahí. ¿Ya?
1: Este es el 25.
0: Ese es iPhone 19 versión Munro.
1: Este es iPhone.
0: Ah, es iPhone.
1: Sí, es iPhone.
0: Discúlpeme. Nos llegó vía satélite ya las imágenes del personal. Ahí vamos a saludar en el bus del disco número 11. Ahí está para el pana. Esa cara que tiene mi pana ahí que dice 19-15 para usted, mi pana, que va ahí de camiseta gris. ¿Qué tal?
1: Ya, pues no le haga bullying.
0: Cambia la carita, mi pana. Ponga la alegría.
1: Pose. Ponga la alegría que el negro le pone sabor.
0: A la señorita que está en la parte de atrás también. Luego el caballero de blusita azul. Creo
1: avance,
0: que es,
1: bueno, mis avances, que si hay asiento desocupado.
0: Sí. A la señora de blusita negra con pintita blanca para usted, sí, la de lente, usted, mi señora, buenos días de Dios.
1: Qué chapo.
0: Ahí está la señora de Chompita Rosada. Buenos días, ¿cómo estamos, mi señora? ¿Cómo será la gente? Dice, ¿cómo habla? Usted, mi pana, que está con el celular en la parte de atrás. Sí, a usted, eso, que me está alzando la mano. Buenos días.
1: Ay, Dios, negro, dale suave.
0: No, es que...
1: Estás haciendo asustar a la gente.
0: Es el satélite que nos envían por acá y...
1: Claro, es que los estamos sobrevolando.
0: Claro, ellos ni cuenta saben que los drones que están ahí al lado de ustedes, vean.
1: No son los murciélagos, no, son los drones.
0: No son los chapuletes, no, tampoco. 11 de la mañana con 3 minutos. Gracias, don Luchito, siempre por estar con nosotros ahí. Disco número 11 de La Roja. Buenos días.
1: Por acá nos mandan un mensajito, nos envían un mensajito, nos dice: saludos a todas esas mujeres que hacen ejercicio en la bailoterapia de parte de su profe. Ahí está el negro Jersey.
0: Pero las que hacen ejercicio, por favor.
1: El rey de la bailoterapia extrema. Oiga, ese negro como me hace traquetear la rodilla.
0: ¿Qué? Oiga, esa cosa...
1: No, la rodilla. Es que ya, pues... A mí no me gusta bailar con música suave. No sé por qué. Soy masoquista.
0: Usted está hablando de bailoterapia, pero habla así.
1: Estoy mandando el saludo, pues.
0: Usted también habla así.
1: Gracias, troncal de mis amores. Dice, se las quiere. Ahí está el negro Jersey. Negro Jersey Dance. A ver, aquí estamos.
0: A ver.
1: Por acá nos dice Doluchito. ¿Qué pasa, Doluchito? Oiga, esa amiga ahí de pocas pulgas tiene como que ir. ¿Por qué me toma la foto?
0: A Doluchito, a ver, vamos a escuchar un audio. A ver si usted también se pone 11. Tenemos por acá audio. Buenos días.
2: Voy a ver si adivinan quién va aquí en el bus. A ver.
0: A ver, va, déjame ver.
1: No, oiga, no seas
0: sapo. No, es que don Luchito, si lo dice,
1: no.
0: Ha de ser por algo, dice don Luchito.
1: No, ya un poco, oiga, va a
0: tener... No sé si usted vio.
1: No sé. Oiga, deje.
0: Ay, ya.
1: Señores.
0: Sé. Ya sé quién va, ya sé quién va.
1: Déjeme vivir.
0: Ya sé, a ver, ¿dónde está? Ah, ya, sí, ya. Ya, a la voz de que le envié los saludos al caballero que está de lentes. Ahí está para el señor Franco, tu rey de corazones. Ahí está, el que está agachado. Sí, el que me alzó ahorita la mano, sí, chévere. ¿Cómo estamos, Franco? Buenos días.
1: Buenos días, compañero, buenos días. Y él ya va a hacer sus labores, ¿sí ve?
0: Milagro, ¿qué? ¿Se le dañó la moto, qué?
1: No, es que a veces uno tiene que estar...
0: Oye, es bueno coger un bus, ¿no? Es bueno coger un bucecito a los tiempos también.
1: ¿Quién dijo que es malo?
0: No, digo, sí es bueno.
1: Y ahorita con tanta multa que le ponen a uno, es como que esos tiquecitos como que le están regalando calcamonías, no sé.
0: Y hablando de eso...
1: ¿De eso?
0: Sí, de eso. Hoy en día, a lo que... me vine para la estación, como siempre en los colegios, en las escuelas, tempranitos llegan a su institución. Me topo con un amigo donde, ahorita me acuerdo, ya me envió el mensaje, me dice, pila con lo que conversamos de mañana. Ya digo, ya chévere, vamos a hacer un pequeño comentario con mi compañera. Y él me supo decir, dice, negrito, sería que hagan una conversación, una charla, para que la gente también pueda opinar. Yo le digo, ¿sobre qué? Dice, sobre los cortes que hoy en día los jóvenes... se hace en las instituciones, dice, con unos cortes medio raros y lo que no hay quien controle ahí. Y digo, bueno, no tienes toda la razón, no hay quien controle.
1: A ver si le entendí, disculpe la interrupción, a ver si le entendí. Usted dice, a ver si es que en instituciones, ya sean escuelas o colegios,
0: claro,
1: que controlen o prohíban el ingreso de estudiantes con
0: esos cortes medio raros que...
1: Bueno, pongámosle cortes urbanos.
0: Digámosle así, cortes urbanos.
1: Ahora sí. Ah, ok. Sí, pero es que ya es muy cuestión. A ver, es muy cuestión y... ¿Qué le podría decir de los padres?
0: Eso depende también de ellos. Sí, tiene toda la razón.
1: Claro, porque si en la institución le llaman la atención, le ponen, lo regresan a casa, que retorne con un corte adecuado, un corte, ¿cómo se podría decir? Pues no, para no diga, usted ofendió, usted hirió.
0: Claro, no.
1: Un corte adecuado, digámoslo así. Ay, mamá, y yo he escuchado, créame, lo que yo he escuchado, y solamente me quedo mirándola a las personas y digo, wow, ¿cómo se ha volteado, cómo se ha cambiado tanto. Yo me quedo así como que...
0: Lógico.
1: Oiga, yo tuve mi hijo en escuela, en colegio, y yo le decía a mi hijo, o sea, yo uno como mamá,
0: claro.
1: Uno como mamá y los papás también, pues no. Porque el papá también, cuando lo llevaba a cortarse el cabello, ¿qué corte le hago? Le hago la raya aquí, le hago la estrella por acá, le hago las dos líneas, le hago que... Poco más, y le decía, no, mijo, si no es la pizarra, es la cabeza de mi hijo.
0: Lógico, sí.
1: Y quedaban así, no, hágamele el corte normal.
0: Normal, el varoncito.
1: El corte normalito.
0: Eso.
1: Me decía, ¿el corte cadete o el corte...? No, normal. Normal. Yo cuando estaba así en la escuela de fútbol, sí, ahí sí, mi hijo sí era como medio cadete ahí, porque igual le suda la cabeza, pues, y le suda y bueno. Y las madres, no... Es que es la cabeza de mi hijo, es que él no quiere, es que él... Por favor, ¿dónde estamos?
0: Y cuando pasan los percances...
1: Aquí el que manda es papá y mamá.
0: Lógico.
1: Muy, a pesar de que el hijo, uno le quede por el ombligo el hijo.
0: ¿Ya?
1: Uno le... o sea, uno tiene la autoridad. Así uno, es. Mamá, papá, tío, o alguien que esté criando a esa criatura... Es autoridad para él.
0: Así es, totalmente de acuerdo.
1: Y la autoridad es eso, o sea, se respeta. Mi palabra, mi decisión, mi orden se respeta. Te vas al colegio con tu corte normal. Bien uniformado y punto, porque las instituciones se respetan.
0: Tal como sales de casita, entonces...
1: Las instituciones se respetan, no que están con la camisa por acá.
0: Oiga, yo sí me acuerdo...
1: Que los pantalones... A la ingle.
0: Y no sé si te has fijado, salen del colegio y lo típico, tú le ves los zapatos de educación física como chancleta y delante del profesor, pero escuchas lo caótico cuando tú inicia clases, ¿qué te dicen los profesores? A veces el rector, rectora, que sí, que van a controlar tal cosa, no se va a permitir esto, aquello, sale y cocinado. Y yo me pregunto, o sea, solo te entró por el un oído y salió por el otro.
1: Claro, es que tienen que ayudar, por eso dicen, o sea, los valores salen de casa. En las instituciones van, porque hay muchos papitos también, bueno, saltándonos un poquito, que hay muchos papitos que dicen, no, pero si mi hijo o mi hija viene para eso, para que ustedes le enseñen. Perdón,
0: equivocado.
1: Sí, los chicos van a las instituciones a salir de la ignorancia académica.
0: Así es.
1: Ellos van a aprender estudios académicos.
0: Así
1: ¿qué
0: es.
1: Quiere decir? Inglés, matemáticas, contribuyen lenguaje, ortografía, poquito. Caligrafía, sociales, bueno, como ahora ya no está cívica, esas materias. Pero valores
0: contribuyen,
1: eso sale de la casa.
0: Contribuyen con un poquito la educación que ya la tienes formado en tu casa.
1: Exacto. Pero bueno, por eso digo. Desde casa debe haber esa regla, esa norma de que, no, mi amor, usted se me va a cortar el cabello. No, que vino con la línea que poco más y que le hacen el sistema solar en la cabeza.
0: Así es.
1: Vamos.
0: Tengo percance también.
1: Regrésate. Regrésate de pelo mate.
0: Una de mis niñas también comenzaba a salir a la casa bien peinadita, como siempre, y una vez dijo alguien, la caché.
1: Anécdota.
0: Yo como ya salía de aquí y ya llegaba al colegio, como se vive cerca de la institución.
1: Eso, para que ustedes le enseñen. Perdón,
0: equivocado.
1: Sí, los chicos van a las instituciones a salir de la ignorancia académica.
0: Así es.
1: Ellos van a aprender estudios académicos.
0: Así
1: ¿qué
0: es.
1: Quiere decir? Inglés, matemáticas, lenguaje, ortografía,
0: poquito.
1: Caligrafía, sociales. Bueno, como ahora ya no está cívica, esas materias, pero va.

0: de casa debe haber esa regla, esa norma de que, no, mi amor, usted se me va a cortar el cabello. No, que vino con la línea que le, poco más, y que le hacen el sistema solar en la cabeza.
1: Así es.
0: Vamos.
1: Tengo percance también.
0: Regrésate. Regrésate a pelo a mate.
1: Una de mis niñas también comenzaba a salir a la casa bien peinadita, como siempre, y una vez dijo alguien, la caché.
0: Anécdota.
1: Como ya salía de aquí y ya llegaba al colegio, como se vive cerca de la institución, ya con el pelito suelto, no le dije nada, fresco, tranquilo, al llegar a la casa, listo, ahí le conversen. No, es que mis amigas también, sus amigas pueden hacer lo que quieran.
0: Sus amigas son
1: el
0: sus amigas.
1: El cuerpo de ellos, aquí el que dirige el show soy yo y tiene que hacer así, tal como tiene que ir. Santo remedio. Y más, tal como salió de la casita, tiene que llegar a su casa tal como salió.
0: Claro, o sea, también variar, porque hay veces que los chicos se bañan. Bueno, en el caso de las niñas, se bañan de mañana porque ya la pereza, o de pronto hace mucho calor, que se siente sudada, agotada, y bueno, para que se activen un poquito, van con el cabello húmedo. Por ende, tienen que ir con el cabello suelto.
1: Lógico.
0: Una diadema, un pincho, una vincha, lo que se quieran poner, pero sueltito, pero cepillado. No es que lo cogió
1: la toalla y se fue. Y dice, no. Lindo, y lo típico, y los profesores, bien, sí, no pasa, sí, no.
0: Todo. Oiga, nos vamos de largo porque, bueno, oiga, bueno. En las instituciones sí que se ve todo, de todo, un poco. Oiga, pero también un llamadito de atención a los papitos o personas que están a cargo de los chicos. Yo discuto y siempre discrepo con eso.
1: La abogada del pueblo.
0: No. Lo que pasa es que hay chicos, hombres y mujeres, que van con su ropita, su uniforme ajado.
1: La mayoría, sí he visto.
0: Sí.
1: La mayoría. La mayoría.
0: O sea, y no es porque el que mi mamá no me lo planchó, o mi tía, porque hay chicos que viven con sus tíos y porque sus padres migraron.
1: Con X familiar.
0: Exacto. Que ella no me planchó el uniforme, que ella no es que no me gusta planchar. O sea, es su carta de presentación, pues.
1: Pero
0: es su carta de presentación, es conforme te ven, te tratan. Siempre me decían a mí me enseñaron así. Y yo eso les inculqué a mis
1: pero
0: hijos.
1: Pero yo sí tergiverso ahí en una partecita, ya sea que el papá, X persona que esté con el joven, el adolescente.
0: A cargo de.
1: Pero ellos también son capaces de poder hacer.
0: A eso iba.
1: Si mi mamá no me plancha, mi papá no me ayuda, claro. Ahí que por aquí. Entonces, yo, gracias a Dios, tengo mano, puedo hacer.
0: Mamá o está haciendo desayuno o se fue a trabajar.
1: Va a comprar.
0: Yo estoy aquí, o sea, el uniforme me lo voy a poner yo, lo voy a lucir yo, lo porto yo. ¿Ya? Y yo tengo que verme bien, estar bien.
1: Exacto.
0: Como digo, o sea, como uno mismo, ¿qué les cuesta coger una planchita?
1: Y
0: coger y pasarla, aunque sea dos que tres templadas,
1: y algo pasa. Algo pasó.
0: El uniforme es tela leve, tela liviana, pues no.
1: Claro.
0: Y por ahí algo pasa.
1: Puede ver si también me paso la plancha.
0: Pero,
1: yo también,
0: pues. No, ni siquiera ando, pasándome la plancha en la
1: ando
0: cara.
1: Ando con este pelo loco, yo también.
0: No, yo te paso la tijera, ¿no? Te hago un hueco para que te.
1: No, ahí nomás. Son las 11 de la mañana con 14 minutos. Hay muchísima tela que cortar, pero bueno, una partecita, un pequeño comentario que damos aquí en la 931.
0: De las multas de las motos nos vimos.
1: Ya otro rato conversamos con eso.
0: Ya nos multen. Ya.
1: Vamos con los éxitos.
0: 11 de la mañana con 14 minutos. 0989-819-837. Buen.

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7: 11 de la mañana con 48 minutos. Son las 11 de la mañana, 48 minutos. En todo el territorio nacional y internacional. 11:48, ¿qué pasa, Sandy? ¿Qué pasa?
8: ¿Cómo lo dijo?
7: En todo el territorio nacional y internacional.
8: ¡Asa!
7: ¡Asa, ñaña! 11:48.
8: Por acá tenemos el saludito. Buenos días. El saludo para mi patrona. Ahí está la patrona Romero. En algún lugar.
7: ¿Cuál patrona?
8: Nada, es mi patrona. Mi patrona nada más.
7: Ah, yo entendí patrona.
8: No, patona.
7: Ah, ya, ah, patona.
8: La patona.
7: Ah, me imagino que en el Indio le dan una patiza. Para que le digan patona. Digo, no sé.
8: No.
7: No es por eso, no es por eso.
8: No, para nada.
7: Ah, ya, listo. Disculpation, entonces.
8: Saludos cordiales que están a full sintonía en la 5, activadas con la 93.1.
7: ¡Bien! 5, sin comentario alguno.
8: Así como te gusta, 5, la manito completa. Así.
7: Solo me alienta, ¿te puedo decir una cosita? Solo me alienta el deseo.
8: No, pues.
7: Nada más, no, yo tranquilo.
8: 11 de la mañana con 49 minutos, señoras y señores. Oiga, socio. Está bien, es válido, buen provecho. Usted que ya está haciéndole a su almuercito. Buen provecho, señores. Por acá estamos con el saludito también a mi Gabucha. ¿Cómo estamos, Gabucha? Ya está lista con esos almuerzos. Ricos almuerzos. Buen provecho de antemano, ¿ah? ¿Eh? Aquí estamos también, tenemos el saludito por acá. Ahí está en el hermano Cantón del Triunfo, don Horacio Guanucho. ¿Cómo estamos en Farmacia 25 de Agosto? Activados con la 93.1. Nero Gerson, ¿cómo estamos? Chío, ¿cómo le va? En la Cascada Inn, ahí estamos también. ¿Cómo estamos, Tocayita? Tocaya, buenas tardes. Ay, Dios mío, ya me adelanta, no me adelanten ahora, por Dios.
7: Por favor, la mamá de esta niña.
8: Se me cae el alma al piso.
7: Me agacho, la recojo.
8: Saludos a la Cascada Inn. El personal está activado con la 93.1. 73 cordiales para los señores que visten de negro, del de verde aceituna. Y por supuesto, los de civil.
7: ¿Los de cuál? Los que comen aceituna.
8: Oiga, no. Es bonito ese color.
7: Sí, es bonito, me encanta. Lo vacilé durante 12 años y no lo sabía. Sí, saliendo de
8: colegio. Ahí nomás
7: le
8: hacían.
7: ¡Hala, Michael Jackson! ¡Eso! 9 minutos.
8: Ahí está el club de básquet. Charles, activado con el 93.1, dice. Descansando para luego el entrenamiento con los chicos. Sí. Ahí estamos, señores. Estamos allá, estamos acá, estamos en todos lados.
7: Hola.
8: Porque esto es como una cadena nacional.

0: Señores, 9 minutos nos separan y serán ya las 12 del mediodía. Pilas entonces, si usted ya está llegando a su casita, bien por usted, porque va a comer algo riquísimo, calientito. Usted se lo merece.
1: Oiga, 11 de la mañana con 51 minutos, hora Ecuador. Saludos para, ahí está mi estimado Israel Salazar, y para su jefe. Giovanni, saludos desde Ecuador.
2: Págueme la quincena.

0: ¡Vamos con la salsita!
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amiga Benítez, más conocido como la Zambiruca. Me dice así mi pana, el negro. Bueno, saludos, saludos. Bueno, aquí ya sabe siempre sintonía de este lado. Y gracias, gracias por esa mezcla de salsa. Saludos, cuídense mucho, bendiciones.

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3: Hola, ¿me dicen la hora?
4: Son las 10 de la mañana.
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2: Son ya las 12 del mediodía con 10 minutos. 12 del mediodía con 10 minutos. Arribando a esta hora, ya buen provecho a cada uno de ustedes. Bienvenidos, bienvenidas a tu segmento. ¿Qué tiempos aquellos? A través de la 931. Así que aquí estamos con los éxitos. 12 del mediodía con 10 minutos. 12 con 10.

0: esa estrella.
1: Apúrate, 12 horas con 20 minutos. Yo presiento que está en esa estrella. Ahí está. El maestro, el pelao. 12 con 20. Muy buenas tardes, buen provecho. Solamente decirle que me gusta cuando me abrazo fuerte, porque detrás de ese gesto hay muchas ganas, muchas. Y solamente un cuerpo y un alma que lo reciben con amor.

12 horas con 23 minutos. Recuerden que uno no es la mujer que quiere acompañarlo en todos los días bonitos. También es aquella que quiere quedarse cuando las cosas se tornan difíciles. No te quiero por lo que tienes, sino por lo que podemos construir, crecer y vivir juntos.

0: 12 del mediodía con 25 minutos, son ya las 12 con 25 minutos. Me basta con escucharte para sentir que todo está bien.
1: Que no me falte jamás.
0: Creo que me hizo daño algo. Pero ahí nos vamos.

12:28, 12 del mediodía con 28 minutos. Avanzamos.

12 horas con 30 minutos. Saludos cordiales para nuestros fieles oyentes, Carmita, Ronnie, Michael y Giovanni, en la zona Rose. Siempre están a full sintonía. Para mí, siempre serás la persona que me da felicidad, la persona que me hizo ver las cosas de una forma diferente, de una forma positiva, la persona que le da brillo a mis ojos y paz a mi corazón.

0: de las complacencias, 12 horas con 32 minutos, para agradecerles a todos y cada uno de ustedes habernos acompañado hoy, jueves. Hoy jueves.
1: Jueves, ¿no?
0: Jueves.
1: Jueves.
0: Claro.
1: Sí. Bien
0: señores,
1: dicho, bien
0: dicho. Agradecidas, un abrazo fuerte, bendiciones, linda tarde. Pórtense bien que no cuesta nada. Buen provecho para todos y cada uno de ustedes. Los dejamos con nuestra hermosa señora Durga.
1: 12 con 33 de mi parte, mil bendiciones, buen provecho. Hasta el día de mañana, si así papito Dios nos presta la vida. Pórtense bien, cuídense, ahí los vidrios, cuidado, se me cortan. Chao, nos vemos, hasta mañana.

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0: 12:52, Estelar 931, en este día jueves. ¿Cómo pasa el tiempo, no? Jueves, se termina la semana. Hoy hemos visto de azul. Sí, dice que es amarilla. Pero les cuento que se ve bien de azul. Azul es el color, azul es el mar, es el cielo, amarillo los desechos. 12:52. Saludo a cada uno de ustedes, gracias por enorme sintonía. Tenemos problemas en la transmisión de Face. Vamos a corregirlo pronto, no se preocupen. Y como siempre, presente aquí con la información. El día de hoy nos enviaron desde el Piedrero, Colonia Agrícola Amazonas, un tema importantísimo. Es algo que ya se venía rumorando, escuche bien, sobre la atención en el centro de salud, en el subcentro del Piedrero, donde prácticamente es nula a favor de los afiliados, de la gente del Cañar, de la gente del Cañar que va en busca de atención en salud. Prácticamente como que se le está diciendo, dice el audio, esto es del Guayas. Y nos extraña mucho porque tanto se ha luchado por esta situación de la atención de salud en un sitio que pertenece a la provincia del Cañar. Y justo hoy, después de escuchar el audio, llega a la troncal la directora provincial de salud con la cual conversamos. Vamos primero con el audio que nos envían un usuario del subcentro del Piedrero a continuación.
1: O sea, prácticamente con esto le están dando la razón en toda Guayas, amigo.
2: Exactamente.
1: Qué tristeza, ¿no? Ustedes tanto que han luchado por eso.
2: Es eso mismo. Nosotros hemos estado bastante en esta lucha, como mencionas, pero ya no está en nuestras manos. En sí, las autoridades no se han movilizado. Prácticamente desde la última vez que estuvimos con Santiago Correa, que estuvimos en la lucha, desde ahí salió él y nos fuimos todo para atrás.
1: Tristeza que no se le pare bola a este tema, que lo vuelven políticos cada campaña, que dicen que van a luchar por la tierra de Piedrero, pero más sin embargo parece que poco a poco vaya avanzando y tomando posesión, ¿verdad?
2: Así es, como ellos se basan en el decreto que dejó firmando el expresidente Rafael Correa. Pero en eso ellos se aducen para hacer lo que hacen. Y las autoridades del Cañar no hacen nada para seguir en la lucha, para lo que nosotros hemos estado pidiendo, que se haga la consulta popular.
1: Ustedes, que son los que sufren la necesidad, obviamente están preocupados por todo esto, hermano.
2: Así es. Sí, nos preocupamos bastante porque ahora ya nos tocaría pasar al sistema de salud acá del subcentro del Guayas y ellos, cuando se les genera alguna transferencia, alguna cosa, nos van a mandar al Disque Hospital del Triunfo, pero todo el mundo ya sabe la mala reputación que tiene esa institución.
1: O a Milagro.
2: O a Milagro, en tal caso.
1: Y son ustedes, obviamente, pero gente que vive al diario, que no tienen dinero para perder tiempo ni nada, pues, hermano. Qué difícil, hermano. ¿Qué le dicen las autoridades entonces?
2: Eso es lo que nos mencionan las personas por acá, pero cada que se pregunta a las autoridades no dicen nada, pues simplemente van a ver si está o no se hace.
1: En otras palabras, se están dejando quitar la colonia Amazonas, eso es claro.
2: Eso ya es notorio, mira.
1: Ya, mi hermano, te agradezco. Cuídate mucho, brother.
0: Tenemos las 12:56. Hace 15 días más o menos, esta persona nos había dicho que había ido en busca de atención médica y pésima, prácticamente cero. Mire lo que dice, prácticamente nos están diciendo que eso pertenece al Guayas. El día de hoy que conversamos con la directora provincial de salud, que está presente en la troncal porque había una sesión de COE provincial, Ella dijo que no se trata de cerrar el subcentro El Piedrero, que lo que se trata es de cambiar de casa, porque donde están funcionando pertenece al Guaya. Pero la pregunta es, ¿cómo así pertenece al Guaya, pues? ¿Ah? Se están dejando, para mi criterio, se han quedado muchísimo en este tema. Poco a poco, mire, el Ministerio de Infraestructura y Transporte está dando mantenimiento o está toqueteando la vía desde el Triunfo al Piedrero. ¿Quién es la que aparece a cada momento? La alcaldesa del Triunfo, Mabel Tenesaca. Y está bien, porque esa gente merece atención. A la gente del Piedrero, Colonia Amazonas, ya no le interesa de dónde venga la ayuda, sino que lleguen las obras. Así están pensando ahora, porque han esperado tanto. Incluso tuvimos esta presidente de la Asamblea Nacional. Obviamente que podía cabildear y lograr que esto se trate de mejor manera, pero never. En lo referente al peso de asambleísta, obviamente Guaya tiene cualquier cantidad. Es como que lo pongan al matador representando a Guaya, al negro Carlos Cañar. ¡Sí! Una diferencia de peso abismal, ¿verdad? Pero hay otras maneras, otras instancias que no se las ha aprovechado, que han quedado allí, a tal punto de que el expresidente Rafael Correa dejó firmado un decreto a última hora entregando en bandeja de plata la colonia Amazonas a la provincia de Guayas. Pero cuando estaba en la asamblea el ingeniero Homero Castanier, él pidió el archivo de ese decreto y se archivó, conocemos. Cuando hemos consultado, por ejemplo, al ex prefecto doctor Santiago Correa, nos ha dicho que eso está en la asamblea en cero, que está igual, que hay que buscarle solución. La solución, el camino, es consulta popular. Por supuesto que sí, para que la gente se exprese a dónde quieren pertenecer. En un peritaje social que hubo en la prefectura del doctor Santiago Correa, el 90% se manifestó a favor de la provincia de Cañar. Y las preguntas, yo me acuerdo porque participamos de eso, era: ¿de dónde quieres recibir salud? Del Cañar. ¿Educación? Del Cañar. ¿Electrificación? Del Cañar. Pero hasta allí. Hubo una marcha por la heredad territorial, que incluso ese decreto firmado hizo que el doctor Santiago Correa se desafile de Alianza País, porque consideraba una traición, a pesar de él ser bien allegado al gobierno de ese entonces del economista Rafael Correa. Todo esto se hizo. Peritaje social con resultado que les estoy diciendo, marcha por la heredad territorial, pero todo ese esfuerzo ha quedado allí. Y ojo, en campaña, todo el mundo ofrece, al menos cuando se trata de asamblea. Yo conozco, incluso hice una entrevista a un candidato a la asamblea y yo le dije, le di la iniciativa, le digo: Playa Seca, La Nueva Unión, ¿cuáles otros recintos pertenecen? Y me dijo: Mama Teresa, y es María Teresa. O sea, se aprenden de memoria porque no la conocen a la colonia Amazonas, pero nosotros que la conocemos desde el inicio al final, sabemos que no hay ninguna Mama Teresa, sino María Teresa, La Trinca, El Ají, San Eduardo, Estero Claro, Pueblo Nuevo. Bueno, basta. ¿Ah? Un saludo a la gente de los Cáceres también, de los Francos, Patrón Santiago, San Pablo, Las Dos Bocas, La Isla, La Felicidad. Lo hacemos con base porque conocemos San Isidro, San Pascual. En San Pascual, gente productora. Oiga, de allá sale linda yuca, el seda, productores de ganado también, La Victoria. La Victoria ya no pertenece a la colonia Amazonas, pero por allí, por esa vía se va. Tenemos las 13 horas con un minuto. 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Y con el bróster del Chet, nos vamos a un corte comercial y regresamos.
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0: 13:10, vamos con información, doctora Hilda Mora, directora provincial de salud La Troncal. Temas importantes, lo del piedrero, atención de salud y más, para ustedes a continuación.
1: En una reunión que vamos a tener con las diferentes carteras de Estado y con la prefectura y los otros ministerios con la finalidad de tratar acerca del fenómeno del Niño.
2: Doctora, ¿cuál es la posición de ustedes como salud siendo tan importante para la ciudadanía?
1: Sí, nosotros como Ministerio de Salud Pública, no solamente ahora que se viene el fenómeno del Niño, sino siempre, estamos sobre todo con las medidas de prevención, que es lo más importante. Se le hace un llamado a la ciudadanía en general, sobre todo a eliminar lo que son los mosqueteros. Sabemos que en esta época del fenómeno del Niño, las enfermedades que se pueden prevenir, como son el dengue, tenemos la chikungunya, tenemos el paludismo. ¿Y de qué manera nosotros vamos a prevenir estas enfermedades? Prácticamente es eliminando los mosqueteros, las llantas, sobre todo en los lugares en donde hay botellas con agua. Todo eso tenemos que nosotros eliminar. En vista de esto, nosotros como Ministerio de Salud Pública y en conjunto con la Oficina Técnica de la Troncal, se ha coordinado con otras instituciones para hacer una campaña de eliminación de mosqueteros. Esta campaña va a iniciar desde el 21 de julio hasta el 21 de septiembre. ¿Con qué finalidad? De ir recolectando por toda la Troncal lo que son los mosqueteros, las llantas viejas, y ir eliminando todo lo que es recipientes con agua, con la finalidad de, por un lado, ir evitar lo que es el criadero del mosquito, y en segundo lugar, educar a la gente para que continúe con esas actividades preventivas.
2: Doctora, en lo referente al subcentro de salud Piedrero, por ejemplo, tenemos conocimiento que la atención no es la mejor, algo está pasando, incluso tenemos audio de personas que nos envían donde dicen que no están atendiendo porque consideran que eso pertenece al lugar y que no hay la capacidad para invertir porque el pueblo es pequeño.
1: En cuanto a lo que es el Piedrero, y al igual que las otras unidades operativas, nosotros estamos haciendo una intervención total, no solamente en el Piedrero, se está haciendo con el equipo supervisor total de la Dirección Provincial de Salud del Cañar, en conjunto con la oficina técnica, detectando cuáles son las falencias que hay, las barreras, y buscando las soluciones para la misma. Se cuenta con el personal para brindar las atenciones, se está haciendo los controles respectivos y el llamado de atención al personal que está incumpliendo con las normativas en la atención a los usuarios.
2: Es decir, en ningún momento, doctora, se está pensando en cerrar el subcentro.
1: No se va a cerrar el centro de salud de Piedrero. El centro de salud de Piedrero, en el Piedrero, mejor dicho, existen dos centros de salud, en el cual el uno pertenece al centro de la provincia del Guayas, y el otro estaba, entre comillas, podemos decir, en la provincia del Cañar. Pero
2: dicen que no están atendiendo porque consideran que eso pertenece al Guayas y que no hay la capacidad para invertir porque el pueblo es pequeño.
1: En cuanto a lo que es el Piedrero, y al igual que las otras unidades operativas, nosotros estamos haciendo una intervención total, no solamente en el Piedrero, se está haciendo con el equipo supervisor total de la Dirección Provincial de Salud del Cañar, en conjunto con la oficina técnica, detectando cuáles son las falencias que hay, las barreras.

0: un llamado de atención al personal que está incumpliendo con las normativas en la atención a los usuarios.
1: Es decir, en ningún momento, doctora, se está pensando en cerrar el subcentro.
0: No se va a cerrar el centro de salud de Piedrero. El centro de salud de Piedrero, en el Piedrero, mejor dicho, existen dos centros de salud, en el cual el uno pertenece al centro de la provincia del Guayas, y el otro estaba, entre comillas, podemos decir, en la provincia del Cañar. Pero se ha llegado a conversaciones, análisis en conjunto con la ex coordinación zonal que era anteriormente. Y ya en el mes de octubre se determinó de que el centro de salud de Piedrero está en un terreno que le pertenece a la Dirección Provincial de Salud del Guayas. Entonces, no es que se va a cerrar, simplemente se cambia de adscripción nada más, pero continúa con la prestación total de los servicios de salud. No se va a cerrar ningún centro de salud. Continúa con la atención.
2: Directora, hay un tema que está pendiente también en salud, y es que Manuel de Jotacalle está suspendida el avance de la obra en la reconstrucción del centro de salud. ¿Qué se sabe sobre este tema? ¿Se están solucionando los temas? ¿Cuándo sería la entrega de esta obra? ¿Cuándo se va a retomar?
0: Ya. Sí, en Manuel de Jotacalle estaba suspendida la obra. El avance de la obra justamente fue por el pago de los predios. Se hizo ya gestiones para lo que es el financiamiento y el pago de tanto de los predios como también de las mejoras que venía adeudando el centro de salud de Piedrero. Se pagó ya una parte y se está gestionando ya la segunda parte de lo que es los pagos.
2: Aproximadamente tienen $60,000.
0: Sí, aproximadamente, pero se ha pagado ya $42,000. Entonces, sí. El monto que nos queda ya, que es pequeño, se está gestionando ya, y más o menos estamos hablando entre 2 semanas a 3 semanas que se va a reanudar lo que es esto.
1: En lo referente al abastecimiento de medicina, ¿cómo están pues las farmacias y todo en los centros de salud?
0: Como estamos a nivel nacional, ustedes saben que la medicación se está adquiriendo mediante compra centralizada a nivel de planta central. La distribución se lo está realizando directamente desde planta central a todas las direcciones provinciales, y desde las direcciones provinciales a las 64 unidades operativas de la provincia del Cañar. Paulatinamente se está realizando esto.
2: Cada tanto en la troncal se realizan, y supongo que el resto del país también, de algunos simulacros de ciertos temas que puede dar, violencia, accidentes, donde pues se necesita la coordinación de diferentes instituciones. Hace algunas semanas atrás se llevó a cabo un simulacro donde el Cuerpo de Bomberos participó y nos decía que uno de los principales fallas que ellos encuentran en el sistema de salud es la ausencia de ambulancias, que la única que está operativa en este momento era la del Cuerpo de Bomberos, que en algún momento iba a entrar también a servicio técnico y que en la troncal se iba a quedar sin ambulancias. ¿Qué nos puede decir sobre este tema?
0: Sí, en el centro, aquí en lo que es el hospital de la troncal, nosotros disponemos de una ambulancia en convenio con la prefectura. Ha presentado fallas mecánicas, pero a pesar de eso, como plan de contingencia, nosotros como dirección provincial, se ha movilizado la ambulancia del hospital Homero Castañeda Crespo acá. No se ha dejado desabastecido al hospital del servicio de ambulancia, no lo dejamos nunca. La ambulancia de la prefectura sale ya el día de mañana de la mecánica, entonces nuevamente ya estará aquí. Y se tiene previsto ya con el convenio Italia una ambulancia para la hospital de acá, para el Darío Machuca de acá del Troncal.
1: Doctora, el agradecimiento por la información. Ese mensaje a la ciudad.
0: A ustedes. A la ciudadanía, que por favor se acerquen a las unidades de salud de aquí de la Troncal con la finalidad de prevenir lo que son enfermedades. ¿De qué manera? Pues si tienen ustedes algún síntoma, fiebre, escalofrío, no se automediquen, porque estas enfermedades no se tratan con antibióticos, sino únicamente se tratan los síntomas. Y sobre todo para realizar un diagnóstico temprano y evitar las complicaciones que pueden llevar a la muerte de estas enfermedades que son prevenibles. ¿Y cómo lo vamos a prevenir? Nuevamente les pido la colaboración de cada uno de ustedes, tanto en sus viviendas, en sus hogares, en sus comunidades y en sus trabajos, eliminando los mosqueteros, utilizando repelentes, y cuando duerman ustedes, utilizando toldos que cubran y no estén expuestos a la picadura del mosquito.
1: Muchas gracias. Informe con la doctora Hilda Mora.
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0: 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Muchas gracias por la sintonía y el agradecimiento a cada uno de ustedes que nos miran y nos escuchan a esta hora. Tenemos problemas en la transmisión de Facebook, lo vamos a solucionar el día de mañana. Hay un comunicado que llega del licenciado Marcial Ramos, dice, hoy todos por Jesús Andrés, 16 horas, rueda de prensa, tu presencia es indispensable, necesitamos que todos alcemos la voz para la búsqueda de Jesús Andrés, continúe con el compromiso de las autoridades, hoy somos todos, somos hijos, somos padres, somos madres, somos hermanos, somos amigos, hoy todos somos Jesús Andrés, recuerda, misa de petición 19 horas, al finalizar la rueda de prensa a las 4 de la tarde, caminata solidarias a la iglesia Virgen de la Nube. Tenemos las 13 horas con 22 minutos, 13:22, estelar 931. Vamos con más información. El día de hoy, y ante ciertos cambios que se han dado en el tema de facturación electrónica, facturación, conversamos con un ingeniero de la Oficina de Apoyo de la Universidad Católica, a la cual le agradecemos, el ingeniero Morocho, que nos dijo, y después de la entrevista con él, vamos a dar lectura al material que tenemos también, gracias al servicio de rentas, al ingeniero Edwin Salinas. Vamos con el ingeniero Morocho, a continuación para ustedes.
1: Colaborar con la ciudadanía, con los contribuyentes, un tema fundamental, ha habido ciertos cambios a la manera de facturación, servicio de renta ladrón. A Troncal, pues, insistimos en ir donde el ingeniero Edwin Salinas, pero no es autorizado, pero gracias a la Oficina de Apoyo de la Universidad Católica Campo en la Troncal, vamos a conversar con el ingeniero Andrés Morocho, un tema tan fundamental y tan importante. Ingeniero, el agradecimiento a ustedes también por permitirme dialogar sobre este tema.
2: Muy buenos días, Enrique, un gusto a la ciudadanía. Es un gusto poderles comunicar a toda la ciudadanía que a través de la nueva resolución que emitió el SRI, que está en vigencia a partir del 13 de julio, con el fin de hacer unas pequeñas modificaciones a la manera de facturación electrónica que hacen las transporte comercial a través de sus operadoras. El fin de esta resolución es va directamente direccionada hasta que los accionistas que tienen un rubro, obviamente, que están directamente bajo el título habilitante como operadoras registradas en el SRI, se va a cambiar el modo de facturación. Esto quiere decir que las socios y accionistas van a tener que facturar ahora directamente a las operadoras. Se va a crear un punto de emisión directamente hacia las operadoras y ya no una facturación directa hacia los clientes finales. Esta resolución tiene con el fin, obviamente, de facilitar el comercio hacia el gobierno, con el fin de que, obviamente, entre la operadora y el accionista no exista, tener claro que no va a haber un IVA adicional, sino va a ser el IVA cero. Y, obviamente, ¿qué se busca con eso? El gobierno busca, con esta resolución, el hecho de que, obviamente, las empresas que contraten ese tipo de transporte comercial, ya sean transporte pesado, escolar, ellos puedan deducir estos costos que pagan a las empresas de transporte comercial a través del impuesto a la renta. Antes no se le podía hacer este costo deducible. ¿Por qué? Porque obviamente la facturación iba directamente hacia el cliente final y no hacia las empresas. Entonces ese es el cambio que se está buscando. Y obviamente también dice, en base a la regulación de transporte, ¿no? Las empresas dicen que quienes emiten estas facturaciones tienen que ser las operadoras con los títulos habilitantes y legalmente formalizadas. Entonces, quienes son los socios no son no tienen este permiso directamente, sino son las operadoras. Y finalmente, pues obviamente, aquí en este tipo de transporte comercial masivo, digamos, se excluye un poco al sector taxista, el sector de taxis, porque más que nada porque ellos no son un gremio corporativo, ¿no? Están medio bajo el régimen especial que se conoce como el RIMPE, que es el negocio popular o el emprendedor. Entonces ellos tienen la opción de poder emitir notas de venta física. Entonces de ahí, de esa resolución, actualmente aplica con el fin de que no estén incluidos ellos como tal. Y aparte de eso, el gobierno busca agilizar que la administración tributaria tenga una mayor tecnología y efectividad sobre eso y se puedan cumplir y dar de mejor manera las obligaciones tributarias que tienen todos estos sectores de transporte, ¿no?
1: Ingeniero Andrés Morocho, como profesional, ¿usted cree que estos pequeños cambios darán resultado?
2: Sí, yo entiendo que sí, obviamente, porque siempre el sistema de administración tributaria, como es el SRI, busca que sea mucho más ágil, eficiente, como usted bien dice, de que realmente podamos ampararnos ante la tecnología y que obviamente los accionistas de esto busquen hacer sus pequeños cambios con el fin de que no solamente se contribuya al área, al sector de transporte, sino obviamente se contribuya al sector empresarial, porque a través de estas empresas que contratan todo ese tipo de transporte comercial, pesado, escolar, va incrementándose la economía y va realmente van teniendo esa facilidad de cumplir sus obligaciones adecuadamente las empresas y tanto el sector de las operadoras de transporte. Entonces yo creo que es siempre un bien, es un ganar-ganar y les invitamos a que todas las personas, operadoras, accionistas que estén dentro del transporte comercial, pues actualicen estos pequeños cambios en el RUC. Creo que tienen 30 días para poder actualizar y máximo 90 días para generalizar todo su sistema de facturación. Obviamente tienen un tiempo prudencial que les ha dado el sistema de administración tributaria con fin de que puedan actualizar toda la estructura de facturación electrónica con fin de que se vayan cumpliendo ante la ley todas las nuevas cambios que se dan a través de esta resolución que se dieron hace 2 días, que es el 13 de julio. Entonces invitamos a eso, estimado Enrique.
1: Ingeniero, el agradecimiento a usted, a la Oficina de Apoyo de la Universidad Católica, por este diálogo que permite obviamente que la ciudadanía se entere, los transportistas se enteren un poco más.
2: Claro que sí, siempre serán bienvenidos a través de la Oficina del Núcleo de Apoyo Contable Fiscal de la Universidad Católica de Cuenca, aquí en Campus de la Troncal. Serán siempre bienvenidos, podéis ayudar cualquier asesoramiento que tengan. Gracias.
1: Muchas gracias. Nosotros informando donde la noticia está.

0: Con 27 minutos, 13:27 minutos, Estelar 93.1 en su informativo en este día. 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Tenemos las 13 horas con 28 minutos, 13:28 minutos. 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Muchas gracias por la sintonía y el agradecimiento a ustedes por estar pendientes siempre de la información a través de Estelar 93.1. Muchas gracias. 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Estelar 931 en su noticiero de este día. Gracias por la sintonía, la gente de la colonia agrícola Amazonas, Tierra del Cañar, por siempre y para siempre. Hoy jueves, el abrazo, el agradecimiento por estar conectados con nosotros. Nos vamos a un brevísimo corte comercial y regresamos con más Estelar 93.1 en su noticiero del mediodía.
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6: Hola, ¿me dicen la hora? Son las 10 de la mañana.
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1: Tenemos las 13 horas con 42 minutos. 13:42 minutos. Muchas gracias por la sintonía. De agradecimiento. Toda esa gente maravillosa que se conecta con nosotros. Saludamos. 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Muchas gracias. Tenemos las 13 horas con 42 minutos. El día de hoy, pues, obviamente, es importante material con la directora provincial de salud. Casi es imposible entrevistarla. El día de hoy vino a lo que es, pues, obviamente, la sesión del COE provincial, y la gentileza de informar estuvo allí. Gracias a la directora de comunicación también conversamos con la directora provincial temas importantes. Con eso, entonces, lo del Piedrero quedó explicado a la gente del Piedrero. Ahí está la explicación de la directora provincial de salud, la doctora Hilda Mora. Muchas gracias por la sintonía, gracias por estar conectados con nosotros. 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Muchas gracias. 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Buenas tardes, Augusto, gracias por la sintonía. 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Muchas gracias. 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Muchas gracias por la sintonía también. 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Muchas gracias por la sintonía. 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Muchas gracias por la sintonía. 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Oiga, cómo pasa el tiempo, Dios. Este jueves 16 de julio del 2026. Muchas gracias por la sintonía. En lo referente, para concluir a lo que habíamos entrevistado al ingeniero Morocho sobre ciertos cambios en la facturación, el gobierno nacional promueve la formalización del sector de transporte comercial y facilita el cumplimiento de sus obligaciones tributarias. El Servicio de Rentas Internas emitió nuevas disposiciones para facilitar el cumplimiento de las obligaciones tributarias e impulsar la formalización del transporte terrestre comercial, como por ejemplo carga pesada, carga liviana, transporte escolar y turístico, entre otros, excepto taxis, y brindar mayor seguridad a los usuarios de este servicio. Mediante la resolución NAC DGER CGC 26024, publicada en el cuarto suplemento registro oficial número 324 del 13 de julio del 2026 se dispone que los socios o accionistas de las operadoras de transporte terrestre comercial excepto taxis registren o actualicen el registro único y contribuyente RUC la actividad económica al servicio de transporte únicamente para servicios de socios o accionistas operadores junto con su título habilitante vigente. El servicio de renta efectuará esta actualización de oficio para los contribuyentes que ya mantengan registrada esa actividad económica y cuenten con un título habilitante vigente con el fin de facilitar el cumplimiento de esta obligación sin la presentación de un trámite. Quienes deben actualizar disponen de 30 días contados desde la publicación de la resolución para efectuar trámite de cualquiera de estos centros de atención al servicio de rentas a escala nacional. De no hacerlo, la administración tributaria procederá con la suspensión del oficio del registro correspondiente. La normativa también ordena el proceso de facturación electrónica dentro del sector a partir de su implementación. Las operadoras serán las encargadas de emitir las facturas electrónicas a los usuarios finales por el servicio de transporte prestado, es decir, no los socios, sino las operadoras. Ahí está la información entonces, Estelar 93.1, 13:52. Con esto nos vamos, despedimos, Dios mediante mañana, más información, que la pasen bien. No me quiero ir sin saludar a la gente de los mercados Central, Bellavista, Mototaxi, Taxi, dos intracantonales, interprovinciales, servicio mixto, transportación escolar e institucional, asociaciones agrícolas, a mi gente campesina agricultora, parte alta de la provincia del Cañar. Gracias por la sintonía. Nos encontramos mañana.

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1: Señoras y señores, hemos llegado. Hemos aterrizado en nuestra nave. No somos extraterrestres. Pero me refiero a que hemos aterrizado en nuestra nave que viene cargadísima de música, de éxito, de canciones, de recomendaciones y de buena compañía en este penúltimo día de la semana. Hablando obviamente de los días ordinarios, ¿verdad? Refiriéndonos obviamente a los días ordinarios. Señores, jueves con olores a San Viernes ya. Jueves con

en guachazo, la plena. Lo que pasa es que me vine así, ¿ve? Me vine así, mijo lindo, porque ando así medio apretadito. A ver, les voy a contar rapidito, señores. A ver, lo que sucede es que el día de hoy me realicé una sesión de quiropraxia. Tenía una molestia, una incomodidad en el tema de la zona lumbar, en la parte baja de la espalda, en la zona lumbar. Entonces hoy, aprovechando que llegaban a Naranjal unos quiroprácticos profesionales, me hice una sesión de quiropraxia. Entonces me cogió el tiempo, me cogió la hora y vea, llegué a Simón el Viento, llegué a la carrera de la cabina de la radio, pero puntualito, señores, puntualito, no como tú, aprendo, mentira. Entonces ya estoy listo para acompañarnos, señores. Hoy le voy a dar un poquito así suavetón nomás. Le voy a dar como, ¿cómo podríamos decir? Le voy a dar como, no sé qué decirles, la plena. Les voy a dar así como dice Elvis Crespo. Suavemente te daré. Hoy le voy a dar suavecito a la locución, señores, ¿ya? Hoy más musiquita, me dijeron que de ser posible guarde reposo. De ser posible guarde reposo, pero ustedes ya saben cómo es Junior Reyes. No hace caso y aquí estoy. Aquí estoy. Lo que sí te prometo el día de hoy, 20% locución, 80% música, señores, ¿ok? Así que vamos a arrancar la programación de este San Jueves. Bienvenidos, bienvenidas. Esto es...

0: No me sale, pues. No me sale, son las 2 de la tarde con 26 minutos, familia. 2 de la tarde con 26 minutos. ¿Cómo está nuestra gente bajo este solazo abrazador? Bajo este solazo que nos está cobijando, pero que también nos está calentando. ¿Ah?
1: ¡Hombre, güey!
0: Sol medio acolitador. Vamos a llamarle así, sol acolitador. O en pocas palabras, ¿cómo habla la gente? Sol alcahueteador. Oye, porque con este solazo, ¿a quién no le va a dar ganas, pues ve, de refrescarse con unita, ¿sí o no? ¿Sí o no?
2: Sí o no.
0: Claro, ¿a quién no? ¿A quién no le va a dar ganas de refrescarse con unita? 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
2: 14:42, 2:42. El pueblo se activa, señores. La troncal se levanta. La troncal dice presente a la sintonía de la 93.1, la radio estelar que se las come a todas. Y este es tu programa Full Joda.
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2: Full Joda en Radio Estelar. Vamos a ver quién anda por allí, a revisar ya los reportes de sintonía. Edwin Lala, así textualmente nos escribe: buenas tardes, reportando sintonía a Full Joda con Estelar. Taxis Pinos, unidad 9, en la parada de la terminal terrestre de la troncal. Vea, el día de hoy, dice nuestro pana Edwin Lala, que lo tiene parado, el vehículo, el carro, en la estación de la terminal terrestre. Ayer, si no me equivoco, era lo tenía parado, ¿no? El vehículo en la parada del comisariato. Hoy me cuenta que está en la estación de la terminal terrestre. Oiga, ¿qué anda, Dios mío? ¿Como grilla en fiesta? ¿Cómo así, Edwin Lala? ¿Andas como grilla en fiesta, mijo? ¿Que no tienes una sola parada hoy? Bueno, lo importante es caminar. Ayer el muchacho en el hipercomisariato, hoy se encuentra en el terminal terrestre, en la terminal terrestre. Así que un abrazo para nuestro pana de la unidad 9 de la Taxi Pino, hoy camellando allá en la terminal terrestre. Así que, señores, ya sabe, usted va por allí a realizar algo a la terminal terrestre. ¿Necesita una carrera? Ahí está. El móvil 9, el disco número 9 de la Taxi Pino, que se encuentra en estos momentos en la terminal terrestre. Muy buenas tardes, Filín. Ya aquí activo con el mejor programa de las tardes, a Full Joda. Él es nuestro pana, Jorge Moreira. ¡Jorgito! Confirma, Jorgito. ¿Todo bien? Me imagino que sí, pues, mijo lindo, ¿ah? Claro, de ley, de una mariluna. No, tú no se has metido, loco. A ti no te estoy diciendo, le estoy diciendo al otro Jorgito, al Jorgito Moreira.
4: Confirma, Pachepila.
2: No, mijo, eso es mañana, por favor. Yo ya cambié. Jorge Moreira también ha cambiado. También cambió. Ya no anda libre como el viento, ya no. Eso era antes. Antes sí andaba libre como el viento. Antes Jorgito Moreira decía: libre soy, libre soy. Ahora ya no. Ahora el muchacho ya está, vea, bien amarrado. Jorgito, buenas tardes, bienvenido, Tilín Tilín. Sección Mototaxi, el muchacho. A nuestra querida Carmen Acara, también, mija linda. Controle la lengua, señora Carmen Acara. Usted me envía audio, Dios mío. Como que yo estoy vago, ocioso, aquí en la cabina de la radio. ¡Qué barbaridad! Escriba, deje de andar hecha la vaga. Mejor ya mismo me le ubique esa canción que dice: ay, Dios mío, ayúdame a poder controlar mi lengua. Ayúdame, Dios mío, a poder controlar mi lengua. Venenosa es su lengua. Gracias, señora Carmen Acaro. Por ahí me está invitando para una jama, dice, vea. Ya está bien, como me está pidiendo desde ahorita la jama, en unos 2 meses ya se materializa la invitación, ¿eh? En unos 2 meses. Confirme, Ángela Peña, ¿sí o no? Ángela Peña sabe, son 2 meses de anticipación para poder para poder separar y agendar con Junior Reyes. Para que no te pongas sentimental, aquí te mando la prueba de que estoy escuchando la radio. Clever Crespo, desde el móvil 9 de Chucay. Vea, belleza, nuestro pana Clever. Clever Crespo desde el móvil 9 de Chucay. Mijo lindo, confirma, ¿tú dónde andas? ¿Dónde andas, mi pana Clever Crespo? ¿Dónde lo tienes parado? El vehículo, la nave, el carro, como le quieras llamar, ¿dónde? Confirma, mijo, aunque no veo que lo tengas parado, mijo lindo. En el video veo que andas recorriendo las calles de la troncal. Así que, Tilín, confirma, ¿cuál es tu parada el día de hoy? Para que la gente también, cuando ande por ahí cerca, pues se haga la carrera. En el móvil 9 de Chucay. Ahí está nuestro pana Clever Crespo, camella y camella con nosotros. En el sector de Villanueva, capital mundial de las humitas. Ahí está nuestro pana Carlos Quimis, DJ. Un abrazo para él. A mis grandes amigos también de luces, de sonido, el Laser. 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Estuve de serenata. El sonido impecable. No sonó para nada. 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Gracias a nuestros amigos de Sonidos y Luces, el Acer, y a nuestro pana Carlos Quimis DJ. Un abrazo para ti, mi pana, que nos escucha desde Villanueva, capital mundial de las humitas. Oiga, y hablando de Villanueva, Villanueva ya subieron las humitas, oiga. Antes eran 3 por $1.
5: ¿Sí o no?
2: Sí, antes eran 3 por $1 las humitas. Ahora 2 por $1, está bien, mijo, hace años se han mantenido con ese mismo precio, pues. Hace años el mismo precio, está bien de que suban, mijo, lindo. Todo ha subido, hasta el jabón chiquito, mijo. 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Está bien, déjala que suban el precio, oye.

0: señores. Música de la buena, solamente la encuentras aquí en la 93.1, la radio estelar que se las come a todos. Me dice Junior, está buena esta pose y la música, ya sabes, pues, mijo lindo. Aquí nosotros te metemos porque te metemos buena música. ¿Ah, sí o no? ¿Te gusta o no te gusta, mi reina? ¿Ah? ¿Qué es esa nota? ¡Uy! Medio raro, ¿eh?
1: ¡Ay, qué rico!
0: Usted tenía que respondernos, que esta que le da chance a los otros ahí. Saludos, gracias a nuestra querida Julia Merchán. Ella nos escucha desde el sector de Aguas Calientes. Julita, confirme. ¿Cuándo visita la mansión? A la mansión Reyes, confirme. Digo mansión, la gente va a creer que tengo plata, mijo lindo. Tengo plata, pero alta plata que pagar de las culebras, joven. A las culebras cascabeles, harta plata que pagarle, mijo lindo, ¿sabes qué? Mejor no me hagas acuerdo porque tengo endeudada esta y otra vida, majo. Buenas tardes, Junior Reyes, bendiciones. Un buen San Juernes, gracias a nuestro pana Nelson Solís. ¿Qué cosa? ¿Qué? No, me le diga mandarina, no, pues. El man anda ahora en plena luna de miel. En plena luna de miel, imagínate, mijo lindo. 15 días de haberse amarrado. En estos 15 días está comiendo todos los días, joder. Todos los

Javier, DJ Javier, y también para su señor padre, que se encuentra sección cosechadora en el Ingenio Agroazúcar. ¿Eh? Gracias al señor. Oye, era que nos mandes el nombre del señor, pues hoy. Ponte, mijo lindo, que por ahí alguien se quiere hacer cargo tuyo, se va a tirar a papá postizo. Por eso es mejor que mandes el nombre, mijo. Tienes que mandar el nombre, ¿ok? Listo. Oye, la gente está por acá bien pilas el día de hoy. Me gusta, me alegra que la gente esté bien pila. 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

0: en la hora.
1: Son las 10 de la mañana.
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2: De vuelta, señores. Y la hora es muy importante para que usted esté puntual en sus actividades el día de hoy, en este jueves 16 de julio. 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Almacenes Juan Hall te informa la hora. 3 de la tarde, 15 minutos, 15 horas y 15 minutos. 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

leyenda nos interpretó Dime Tú. Qué buen tema musical, ¿ah? Qué buena canción. Me estoy aferrando a ti. Y su coro dice: pero dime tú, si es mi culpa que te extrañe, que mis sueños te acompañen. Dime tú, ¿ah? 3:20 p.m. La hora. 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Momento de continuar, señores. ¿Quieren que sigamos así románticos? Pues vámonos con otra canción. Y viene una dama al escenario de Full Joda. Ella nos interpreta Cariño Mío. Y al final de escuchar toda esta canción, vamos a ver quién me responde el nombre correcto de la intérprete, de la cantante de este tema titulado Cariño Mío.

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1: 3 de la tarde con 25 minutos. Cariño mío, pero ¿quién le interpreta? A ver. Muy bien. Por acá me escribieron varias personas, pero adivine quién me escribió primero. Adivine, adivine. Mi querida Olguita Cepeda. Mi Olguita, usted está participando automáticamente para el día de mañana, el premio que tenemos gracias. Gracias al bróster de El Che, ¿ok? Usted está participando automáticamente, muy bien. Paloma San Basilio. Oiga lo que me dicen por acá, Dios mío. ¿Sabe lo que me escriben? Me dicen Junior, claro, como el nombre comenzaba con Paloma. De una, dice, escribieron. Está bien, está bien. ¿Sabe qué? ¿Cómo nuestra querida oyente? Fue la que obviamente acertó. Fue la que obviamente acertó. Vamos, gracias a ella. A escuchar otra canción de dama, de mujer.
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1: Mi querida, a ver, le voy a preguntar a mi querida Olguita. Olguita, algo de Tormenta. Confirme de una de One Ping Pong. ¿Le ponemos algo de Tormenta?
3: ¿Sí o no?
1: Oh, y si nos caería como anillo al dedo, ¿ah? Para calentar motores, ya que estamos jueves ya. Olorcito a San Viernes. Ay, nos está escribiendo Olguita, anda con la pila bien puesta. Chico de mi barrio, dice, oye. Está bien. Vamos a complacerle a mi querida Olguita Cepeda, que atinó y escribió primerito la respuesta. Olguita, aquí está, para que se le dedique al chico de su barrio. Picarona.

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0: evitar hablar de las personas, de andar juzgando, como dicen por ahí, de andar criticando, porque todo lo que sube tiene que caer. Todo lo que sube tiene que caer, y es allí donde viene el refrán que dice: al que escupe para arriba, en la cara le caerá. Al que escupe para arriba, en la cara le caerá. Así que si usted por ahí observa algo, ve su alrededor, tranquilo, quédese calladito, quédese calladita, muerdas esa lengua. Muerdas esa lengua, viperina. Deje de andarse metiendo en la vida de los demás. Deje que cada cosa fluya a su manera. Que cada quien haga con su vida lo que quiera. A no ser que vayas a dar un consejo, a no ser que vayas a desear cosas buenas, a no ser que vayas a aconsejar para bien, allí sí, bienvenido sea. Pero si únicamente vas a hablar para murmurar, para criticar, para juzgar, pues entonces mejor quédate calladito y no hables. No digas nada.
1: No.
0: No te metas en la vida de nadie.
1: No.
0: Recuerde que arriba hay un Dios que todo lo ve. Por eso siempre hagamos el bien sin mirar a aquel. No hagas a nadie lo que no te gustaría que te hagan a ti, ¿ah?
1: No.
0: No le hagas a nadie lo que no te gustaría que te hagan a ti. Ahí nomás te lanzo ese consejito. 3:42 de la tarde, 3 de la tarde con 42 minutos. Por ahí anda nuestro amigo, el maestro Aguillo. ¿Nos quiere decir algo? Ok, vamos a escuchar lo que nos dice el maestro Aguillo. Buenas tardes, Aguillo. Buenas, buenas.
2: ¿Qué tal, Papa Junior Reyes? Activo como colectivo. Posi, la música, mi llave, Posi. Aquí activado con el personal camellando. Full camello, gracias a Dios, full camello. Y la programación de Estelar, como siempre.
0: Ya sabe, mijín, ya sabe, aquí buena música para ustedes. Tenemos otro audio. Ponle, dale chance nomás, dale chance al Siete Lenguas, dale.
2: ¿Qué tal, mi pana Junior Reyes? Aquí la gente trabajando, escuchando la música de Radio Estelar. Saludos, mi pana Junior. Bendiciones en este día hermoso y soleado. Estamos como Nietzsche con este solazo, mi pana. Bendiciones.
0: Bueno, explícame cómo es eso que están como Nietzsche. Bueno, explícame, mijo. Porque ahí sí me cogiste bajada, me quedé nulo, me quedé cargando. Como dice el audio TikTok, me quedé paralizado y no sabía qué hacer. Confirma, mijo, confirma. ¿Qué significa eso de que estamos como Nietzsche, ah? Confirma para confirmar. María del Carmen nos envía su audio. Ya, listo, niña. Ya lo escuchamos más adelante. Son las 3 de la tarde con 44 minutos. Momento de continuar. Vamos a liberarnos, señores. Libérate de la tóxica.

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0: Tengo sofricónita. Oiga, buen tema musical, pegajoso. Pegajoso, no vamos a negar. No vamos a negar que el señor John Briel se la rifó con esta canción, ¿ah? ¿Eh? No lo vamos a

saludos a su esposo por la radio para que las otras grillas escuchen y sepan que ese bagre tiene dueña. No, mentira, oiga, una bromita nomás, mentira. Quiero enviar saludos para Clever Crespo, él es taxista de la unidad 9, de Chucay. Su esposa, Lady Quintana, le envía saludos y me comenta que en este momento van escuchando la radio. Así que saludos para Clever Crespo de parte de su amada esposa Lady Quintana. Y Lady le quiere dedicar esta canción. ¡Que viva el amor! ¡Que viva! Escucha, Clever Crespo, ahí está tu dedicatoria. Ahí está tu dedicatoria de parte de Lady Quintana. Lady, amarra tu agre, Lady.

0: Listo, ahí estuvimos complaciendo a quien nos solicitaba esta canción, Lady, ¿verdad?
1: Sí o no.
0: Sí, Lady, ya me confirman. Tenemos a alguien más que nos envía su audio y su petición. Vamos a complacerle de una, de una. De una en este bloque, porque al volver de la pausa estaremos con la trilogía de Vallenato, señores. 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Hello, ¿qué tal? Buenas tardes.
2: Mi corazón bello, precioso, mi papacito, y aquí escuchando su lindo programa, full joda en esta tarde maravillosa. Decirle que pase una bonita tarde, feliz jueves, que Dios me lo bendiga. Si sí me podía complacer con una cancioncita de los Master, sí, esa que dice así. Te conozco y me enamoré, me edicioné, no sé por qué, pero esta vez mi corazón te lo robaste. Por si es con esa cancioncita, ¿ya? Gracias, le mando un besito y un abracito.
0: Ahí está la amiga, está bien, compláscale de Guapimpón.

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0: Perdóname la vida. ¿Cuántos han dicho en alguna ocasión eso, ah? Cuando se han entregado al amor y cuando quizás ese amor no es correspondido. Y tú le dices, ¿sabes qué? No me dejes. Perdóname la vida. Devuélveme la vida. Quiero seguir contigo. Ahí es donde cabe aquella frase. Ahí es donde cabe aquella frase. Ahí es donde cabe aquella frase que se hizo popular en TikTok. Que dice, ponme los cachos, pero no me dejes. ¿Sí o no? ¿Sí o no? Claro, ahí es donde cabe esa frase. A ver, ponla, mijo lindo, ponla.
1: Ponme los cachos, pues no me...
0: No, ponla vuelta desde el comienzo, ponla.
1: Ponme los cachos, pues no me dejes.
0: Ponme los cachos, mi amor. Pero no me dejes. Perdóname la vida, permíteme seguir viviendo. Quiero enviar también un abrazo a nuestra querida ingeniera Cristina. A nuestra querida ingeniera Cristi. Un abrazo para usted, ¿ah? Bienvenida, qué guapa que anda, como siempre, la ingeniera. Qué guapa, ingeniera. Ni con el sol, ni con la calor. Ella. Ella dice, primero muerta que simple. Mi querida ingeniera, buenas tardes, bienvenida. Son exactamente las 4 de la tarde con 20 minutos, 16 horas con 20 minutos. Recuerden que usted está escuchando la trilogía de vallenatos. Aquí en la 93.1. Llegó el momento de continuar. ¿Quieren más vallenato? ¿Dónde están los vallenateros? Preséntenos, dicen por acá. ¡Qué chévere! Quiero también aprovechar para enviar un cordial saludo para todos nuestros amigos.
2: No digas que vuelve, porque es mentira.
0: 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Momento de continuar. 4 de la tarde con 22 minutos. Esta es la trilogía de vallenatos.

0: 4 de la tarde, 27 minutos. Qué buen banquete musical el que estamos degustando el día de hoy en la trilogía de vallenatos. 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Diego, buenas tardes, ¿cómo estamos, Diego? Cuéntamelo.
1: Buenas tardes, Diego Reyes, bendiciones. Aquí estamos en el Voluntad de Dios, a full volumen, en sintonía, bendiciones, Junior. Saludos para la familia Cueva Crespo, de acá de la Voluntad de Dios, Tapicería Cueva Crespo.
0: Saludos, ahí están nuestros amigos de Tapicería Cueva Crespo, desde la Voluntad de Dios. Tapicería Cueva Crespo, allá en la Voluntad de Dios. Ustedes sigan disfrutando de la trilogía de vallenatos.

0: 10 y señoras con 45 minutos, mi people. Estamos aquí ya un poquito más live. Un poquito más live para la gente que está ready en la tarde de este jueves, ¿ah? Acercándonos de a poquito al fin de semana, en la cual ya mañana sí nos destapamos, señores, ¿ah? Perdón, mañana destapamos, ya. Ya, la gente mal pensaba, como siempre, oye. Digo, nos destapamos en el sentido, no piensa que nos vamos a quedar en traje de Adán, pues no. Eso no, pues no.
1: Tú mismo.
0: Sino que ustedes todo malentienden, oye.
1: Tú mismo.
0: Yo digo las cosas bien, ustedes que se me van por otro lado. Agarran, como dicen por ahí, la burra por el rabo, ¿ah?

0: poquito de ser santurrones, de tirarnos a santurronas. Y ya mañana ya como que nos privamos un poquito, pues ya huele a viernes, señores, ya huele a viernes. Muy buenas tardes, mi amigo Junior, muchas bendiciones en esta tarde linda. A full estelar desde el barrio San Valentín. Muy linda música, gracias atentamente, Maggi. Oiga, Maggi, ¿a usted qué me le ha pasado, ah? Que se me ha perdido desde el día, a ver, deja ver, desde el día 8 de julio no se ha reportado, mi querida Maggi. ¿Dónde andaba grillando, Maggi? ¿Dónde andaba grillando? A ver, me voy a poner modo tóxico con Maggi, ¿ah? ¿Estabas grillando?
1: Sí o no.
0: Si estabas grillando, ¿dónde? Y si no, también dime, ¿qué estabas haciendo? Porque, oye, eso de que te me pierdas desde el 8 de julio está medio raro, ¿ah? Está rarísimo. Ya te pareces nomás a la ingeniera Cristina Domínguez. ¿Te parece ya nomás a la ingeniera Cristina Domínguez que anda jugándote bien a la escondida y se me anda desapareciendo siempre, ¿eh? Martita Yubi, desde el sector de La Puntilla, me dice, hola corazón hermoso, saludos, aquí con dolor de cabeza. ¿Usted sabe quizás qué será bueno para el dolor de cabeza? A ver, mi querida Martita Yubi, me han dicho que para el dolor de cabeza es bueno una buena zamarreada. Una buena zamarreada para el dolor de cabeza porque quizás puede ser estrés que usted tenga. Puede ser que esté estresada, entonces necesita que alguien... que alguien le haga los toques, ¿no? Algún maestro mecánico que le baje máquina. Entonces me han dicho eso, pues, ¿no? ¿Qué es bueno para el dolor de cabeza, Martita Yubi, ve? Oye, no tenías que ser tan específico, por favor. Gracias, mi querida Martita. El abrazo para usted. Clever me dice por acá, habla bien, quiere que te destapen.
2: ¡Hombre, güey!
0: No, mijo lindo, no es que uno ande hecho el
3: zorro.
0: No, sino que ustedes malentienden todo. Pues habla bien, pues, Clever Crespo, ¿ah? Habla bien, Tilín, habla bien. Tú también, ya andas ahí hecho el privado, ¿no? Verás que te va a maletear, lady. Te va a maletear, lady Crespo, nomás te digo, ¿ah? ¿O quieres que te midan el aceite? No, Martita Yubi es la que está falta que le midan el aceite hoy.

0: Así son, mijo lindo. Cuando andan engañando, traicionando, poniendo cachos, se hacen la loca. Le sacan la vuelta, no responden la pregunta, pero déjala nomás. Déjala nomás que sean felices, oye. Déjala nomás que sean felices. Señores, vamos a aprovechar estos últimos minutos. Ya se viene al mal tiempo. Buena chicha. Mientras, disfruta de la musiquita live aquí en la 93.1, la radio estelar que se las come a todas con Junior Reyes.
1: Tu marido.

y señores, me voy. 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

mentira. Te digo adivina como que si fuera adivinanza el día de hoy. Llegamos también a ustedes gracias a el bróster de El Chef, señores. 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Tenemos muchas delicias, ¿ah? ¿Eh? Tenemos

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Y también el abrazo y las gracias por la sintonía a todos.

Bucaramanga. Chicos, el abrazo para ustedes. Ingeniera Cristina Domínguez, el abrazo para usted, mujer guapa, trabajadora, luchadora, guerrida. ¿Qué más le puedo decir, Dios mío? ¿Eh? 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

en nombre de Dios y en nombre de la Virgen María Santísima, hermanitos del campo, hermanos de la ciudad, reciban el saludo muy cordial de su hermano, amigo y servidor de todos ustedes, el maestro Juan de Dios. Hermanos míos, qué alegría inmensa para mí ver cómo muchos hermanitos que estuvieron visitándome desde tempranas horas de la mañana aquí en mi consultorio y mi oficina, muchos hermanos, los pobres, que llegaron completamente enfermos aquí en la casa de curación, en donde todos los días muchísimos hermanos, familias enteras están llegando a realizar la consulta. Están llegando, queridos hermanos, los pobres muy enfermos, a realizar esa limpieza, esa curación. Son muchísimos los hermanos que todos los días me están visitando. Hermano mío, yo le hago la cordial invitación para que usted hoy día pare de sufrir, para que usted hoy día deje de llorar. Aquel hermano campesino, aquel hermanito agricultor, quizás se encuentra ya reposando, descansando. Quizás usted, mi querido hermano, te encuentras triste, te encuentras completamente apenado, estás totalmente preocupado, porque quizás una enfermedad viene acabando con tu cuerpo, con tu vida. Aquel hombre campesino, aquel hermano agricultor, aquel hermanito que en esta hora se encuentra sintonizando este hermoso programa, hoy día yo le hago la cordial invitación para que usted hoy día pare de sufrir, para que usted hoy día deje de llorar, para que usted hoy día nos visite, porque quien te habla en este momento, el maestro Juan de Dios, me encuentro por primera y única vez. 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Muchos de mis hermanos que me están también ya visitando desde la parte del Cañar, de la Troncal, hermanitos de acá del Guayas, hermanos de Los Ríos, hermanitos que me están visitando todos los días y ya se están comunicando con el curandero de los pobres, el maestro Juan de Dios. Hermano, les hago recordar que estoy atendiendo todos los días. Aquí me encuentro atendiendo a mi querido hermano espiritual. Aquí se encuentra la casa de Dios, la clínica del alma, el paraíso de los pobres, el templo mayor de la verdad. Cuando usted va a llegar a visitarme, va a encontrar a muchísimos hermanos, va a encontrar a familias, va a encontrar a muchos hermanitos, jóvenes, señoritas, que están llegando a pedir una ayuda, que están llegando los pobres muy enfermos a pedir un medicamento para curar esa enfermedad, para aliviar aquel dolor. Aquella madre que se encuentra sintonizando este hermoso programa, hoy día yo le hago la cordial invitación. Aquella madrecita, aquella mujer que llora, que sufre, aquella hermana que en este momento quizás te encuentras enferma, años tras años vienes arrastrando un dolor, una enfermedad incurable,
que la ciencia médica la desahució. Usted, mi querida madrecita, que en este momento quizás te encuentras completamente triste porque estás viendo el peligro dentro de tu hogar, o porque de repente en este momento usted está viendo cómo la mala suerte la castiga a tu hija, como fue el caso de esta señora que me vino a visitar, esta hermanita Manuela, que vino hoy día a visitarme aquí a mi consultorio, y con lágrimas en los ojos me decía: maestro Juan de Dios, ya no sé qué hacer, me da tanta pena de ver cómo mi hijita realmente va de tropiezo en fracaso, no tiene suerte en el amor, ya tiene 3 hijos y de diferentes apellidos. Esta señora Manuela, que llegó a visitarme, ella me contaba el problema de su hija, y cuando comencé a realizar un seguimiento a través de las cartas, nos dimos cuenta claramente de que su pobre hijita había sido víctima de un ligamiento, de un amarre, de una brujería, de un salamiento. Por eso yo le hago recordar nuestro único número de celular, para que usted en este momento ya pueda escribir su mensaje de texto, ya pueda realizar una llamada y pueda consultar, pueda conversar con el maestro Juan de Dios. Voy a darle lectura al primer mensaje recibido. Este mensaje me dice: maestro Juan de Dios, estoy escuchando su bonito programa. Le escribo, quiero saber sobre la enfermedad que tiene mi padre. Él es nacido bajo el signo Leo. Ya tiene mucho rato, dice, enfermo. Dígame, ¿será de Dios o será algo malo que le hicieron? Atentamente me despido a la hija preocupada. Bien, atención a la persona que me está escribiendo este mensaje. Primeramente déjeme decirle, mi querida y respetada hijita, analizándole bien su mensaje, me he dado cuenta claramente de que tu padre, este señor que a la actualidad cuenta con 63 años de vida, esta enfermedad que tiene él no es ninguna cosa mala como ustedes, toda la familia, se lo están imaginando. La enfermedad que tiene Rigoberto, tu padre, realmente es para la ciencia médica. Él necesita de la mano de un buen médico, ya que él se encuentra con una enfermedad que realmente es muy conocida. Se llama realmente prostatitis. Él se encuentra con una enfermedad, la próstata. Entonces le está realizando ya una enfermedad muy crónica que lo va a llevar a una enfermedad cancerígena. Llévelo, porque todavía tiene solución tu padre. Lo van a someter a una operación. La ciencia médica va a darle solución a este problema, a esta enfermedad. Suerte, mi querida hermana espiritual. Gracias por escribirme. Gracias por confiar en mis amplios conocimientos. Te habló tu hermano y servidor, el maestro Juan de Dios. Hermano, ciencia y verdad para todos los pueblos. Otro mensaje. Este mensaje me dice: hola, maestro Juan de Dios, estoy escuchando su bonito programa. Quiero que por favor me ayude y me diga con respecto a mi enfermedad, ya que me encuentro muy mal. Soy la mujer del signo Escorpio. Dígame si tendré curación o no. Atentamente me despido. Dice: bien, atención a la hermana que me escribe este mensaje. Primeramente déjeme decirle, mi querida y respetada hermanita, analizándole bien su mensaje, me he dado cuenta claramente de que usted lleva el bonito nombre de Medali. Mi querida y respetada señora Medali, déjeme decirle claramente que, visualizándole su signo, veo claramente que usted cuenta con 36 años de vida, pero la enfermedad que usted tiene, esto es producto del daño, de la maldad, de la brujería. ¿Y sabe por parte de quién? De esta señora que lleva por nombre Carmen. Esta señora te ha hecho el daño, la maldad, la brujería. Carmen, a la cual usted le prestó un dinero, y por el problema de este dinero viene el odio, el rencor, la venganza de esta mala mujer. Cuando usted fue a reclamarle y a cobrarle el dinero, ella se enojó, se molestó contigo. Mi querida y respetada, me estás escuchando, pero esos terribles dolores que tienes en tu cuerpo, sientes como unos hincones, unas punzadas, las piernas te duelen, los brazos, la cabeza, es porque a usted la tienen completamente amarrada, claveteada, te velan con velas negras. Esta mujer es la persona a quien te ha hecho todo este daño, esta maldad. Hermanita, sé que me estás escuchando, pero realmente usted necesita
de una ayuda, de una curación urgentemente. Venga mañana mismo acá a mi consultorio. Venga trayendo. Que visualizándole su signo, veo claramente que usted cuenta con 36 años de vida. Pero la enfermedad que usted tiene, esto es producto del daño, de la maldad, de la brujería. ¿Y sabe por parte de quién? De esta señora que lleva por nombre Carmen. Esta señora te ha hecho el daño, la maldad, la brujería. Carmen, a la cual usted le prestó un dinero. Y por el problema de este dinero, viene el odio, el rencor, la venganza de esta mala mujer. Cuando usted fue a reclamarle y a cobrarle el dinero, ella se enojó.

0: cuerpo, sientes como unos quincones, unas punzadas, las piernas te duelen, los brazos, la cabeza, es porque a usted la tienen completamente amarrada, claveteada, te velan con velas negras. Esta mujer es la persona a quien te ha hecho todo este daño, esta maldad. Hermanita, sé que me estás escuchando, pero realmente usted necesita de una ayuda, de una curación urgentemente. Venga mañana mismo acá a mi consultorio, venga trayendo un poquito de tierra de la casa, tráigase tres velas de color blancas y tráigase un cuy, que yo voy a realizarle una limpieza a través de la pasada del cuy. Suerte, mi querida hermana espiritual, gracias por escribirme, gracias por confiar en mis amplios conocimientos. Te habló tu hermano y servidor, el maestro Juan de Dios. Hermanos, un saludo muy especial a mis hermanitos que me están sintonizando, muchos de mis hermanos que me están sintonizando todos los días a través de esta prestigiosa radio. Sí, sí, bueno, adelante. En este momento tengo la presencia de una hermana, de una señora que se está acercando a las cabinas de esta prestigiosa radio para hacer público un agradecimiento, un testimonio de fe, porque gracias a Dios ella se encuentra completamente curada. Ella está totalmente agradecida con el maestro Juan de Dios por la gran curación que ella recibió. Dígame, hermanita, ¿cuál es su nombre?
1: Es María Leiva Vargas. Tengo la edad de 50 años. Sufría delicada de salud, muy mal. Tenía un tumor. Los médicos decían que tenía un cáncer, pero al llegar, entré en la mejoría. Yo vivía prácticamente muy triste. Vivía agobiada con esta preocupación. Yo me siento muy mejor. Me siento mejor y esa hinchazón, esa en mi estómago que estaba hinchado, ha bajado bastante. No tengo nada, mi querido hermano. No tengo nada. Estoy muy sorprendida. Y también mis familiares. Y agradezco a Dios que escuché su bonito programa que hace. Y creyendo en Dios y en la Santa Biblia, me he mejorado. Tengan fe en el sanador. Va a quitar ese agobio, esas enfermedades malignas que son puestas. Queridos hermanos, les recomiendo bastante que a mí me he mejorado. Y tengan solamente fe en él. Aproximadamente 5 años he vivido con ese tumor. Y mi barriga era como una mujer gestando, por lo menos de unos 5 a 6 meses. Era un tumor muy grande.
0: Alabado sea Cristo, alabado sea nuestro Señor. Gracias, Padre Celestial. Otro milagro más realizado aquí en la casa de Dios. Otra hermanita que gracias al maestro Juan de Dios, ella ha sido curada, liberada. Porque hermanos, recuerden que estos testimonios en vivo son lo que nos garantiza a nosotros por las grandes curaciones que nos encontramos realizando todos los días. Hermanos míos, qué abundancia de bendiciones, ya que todos los días muchísimas son las personas que están encontrando la solución a todos sus problemas. Bueno, hermanos de la sintonía, sinceramente ha llegado el final de nuestro programa, no sin antes invitarles para el día de mañana. Mañana realmente por esta misma emisora y a esta misma hora, que Dios y la Virgen derrame muchísimas bendiciones en cada uno de sus hogares.

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